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0: Son las 9 de la mañana.
1: Ahí vamos.
2: Buenos días. Os damos la bienvenida al programa Cultura Eres Tú. Con Laure Sullo y Cari Alcázar. Hoy nos acompaña una persona muy especial, Javier de los Nietos, es psicólogo, ganadero del rebaño como cabras y también miembro de la asociación Iberozoa. Tiene 24 años, vecino del Atazar actualmente, aunque conoce muy bien la zona del Boalo, Manzanares, bueno, nuestra sierra del Guadarrama. Hola Javi, ¿cómo estás?
3: Muy bien, aquí ya notando el verano, cómo se acerca.
2: Sí, el calor, ¿no? Porque sobre todo hace un calor. ¿Qué? ¿Cómo has dejado las cabras? ¿Las has dejado bien atendidas?
3: Pues sí, ya ordeñadas, cambiadas de redil y nada, ya preparadas para comer el pasto de aquí de Soto.
4: Hola Javi, que iba a preguntar, creo que es lo mismo. ¿A qué hora levantas para hacer todo esto?
3: Pues a las 6:45 de la mañana o así, estamos ya en pie para ponernos con las tareas.
2: ¿A las 6:45?
3: Uh-huh.
2: Madre mía, ¿no ha salido el sol?
3: No, pero bueno, que también hay gente que madruga mucho más para ir a trabajar a la oficina.
2: Sí, bueno, eso también es verdad. Eso también es verdad. A ver, Javi, te has hecho pastor de un rebaño de, en este caso, de cabras. ¿Por qué eliges esta profesión? ¿Y en qué consiste? ¿Y cuáles son tus proyectos?
3: Bueno, pues elijo esta profesión un poco, pues, sobre todo por la necesidad de querer quedarme en la sierra, ya que nací en Cerceda y he vivido casi toda mi vida en la sierra, excepto 2 años de bachillerato, y fue en ese momento en el que dije, ostras, yo creo que realmente mi sitio donde estoy bien es en la sierra, y para ello también me gustaría que estuviera ligado a vivir allí, tanto de ocio como de familia, como de estilo de trabajo, ¿no? Y es por ello que, también influenciado por el rebaño municipal que se desarrolló en el municipio del Boalo, pues pude ir haciendo expectativas acerca de que esto podría ser una opción de vida, que iba a ser duro y que igual por ello también empecé a estudiar estudios en psicología, a la par que empezaba con este proyecto, de modo más de poco a poco, que echabas todos los días unas pocas horas, pero todavía con un rebaño muy pequeño, con la idea de que en algún momento, cuando pudiera ser rentable, ya empezar a hacer proyectos más grandes, como por ejemplo los que llevamos haciendo estos últimos 3 años.
2: Uh-huh.
3: Y en cuanto a esos proyectos justo que preguntabas, pues sobre todo hemos intentado darle una vuelta a lo que puede llegar a ser la rentabilidad económica de un rebaño,
2: uh-huh,
3: como se entiende hoy día en estos últimos 10 años, ¿no? Que sobre todo beneficio a nivel lácteo, de producción láctea o de producción cárnica, sino también sacarle ese beneficio de servicios medioambientales y educativos, que es una pata que lleva siendo tradición toda la vida, porque la teníamos en el día a día en nuestra casa,
2: uh-huh,
3: pero que se ha ido perdiendo y que tiene que seguir ahí porque es parte de nuestra identidad y nuestra cultura.
2: Uh-huh.
3: Y esto ha sido pues tanto a través de colaboración con universidades como la Universidad Autónoma de Madrid, con la que llevamos colaborando tanto en desbroce como en educación varios años, como ahora poder poner en marcha también trabajos de desbroce mucho más comprometidos, como el desbroce anual en el municipio de Atazar, un pueblo que hace 50 años que no tenía ya pastores de cabras y que el matorral se había descontrolado, o por ejemplo también trabajos mucho más puntuales como el que estamos realizando este mes aquí en Soto.
2: Bueno, Javi, yo te estoy escuchando y claro, los que no conocemos todo esto, pensamos que lo de ser pastor es estar con el rebaño, sentado en una piedra, pues con el móvil en la mano y o leyendo un libro o tal, pero tú, según nos estás contando, esto va mucho más allá. ¿Cuántas cabras tenéis?
3: Pues tenemos actualmente 350 cabras.
2: ¿350?
3: Uh-huh.
2: ¿Y eso cuánta gente lo mueve? Porque no creo que seas tú solo.
3: Pues bueno, la he estado moviendo yo solo hasta este comienzo de año, que ya empezaba a poder, también con los beneficios que ya se han empezado a poder tener, ¿no? Después,
2: uh-huh,
3: de 4 años con rebaño. poder contar con la ayuda de otra persona más, contratada, también joven, que ha ido variando este año, pues personas que han ido mostrando interés y siempre la verdad que se ha encontrado gente joven con muchas ganas. Actualmente está Lucía, que es la que me está ayudando también de forma continua. Y ahora, por ejemplo, para este proyecto en Soto, también contamos con la ayuda de Alex, otro miembro de Iberozoa, que además también está muy formado en ganadería regenerativa. Es decir, que se está viendo que también hay mucho interés por parte de la juventud en querer desarrollarse profesionalmente.
2: Bueno,
3: en este ámbito.
2: Eso es verdad que es muy importante, pero ¿realmente se necesitan estudios o vais aprendiendo sobre la marcha?
3: Vamos aprendiendo sobre la marcha, pero sí que es verdad que toda esa transmisión de conocimientos que se hacía antes de generación a generación se ha perdido y ese aprendizaje sobre la marcha es positivo, pero también te puede hacer actuar con inseguridad y yo creo que sí que es bueno también seguir formándose de alguna manera, ya que en casa hay muchas veces que incluso habían pasado con mis abuelos que directamente no quieren abrir ese tema de acerca de lo que eran esos oficios tradicionales, ¿no?
2: Yeah.
3: Entonces, se conoce tanto sobre la marcha a través de las personas que te encuentras en el camino que han tenido esos conocimientos y deciden compartirlo, como a través de ahora estudios que también pueden introducirse en estas actividades que hacemos.
2: O sea, ¿ahora mismo hay estudios para aprender esta profesión?
3: Diría que son escasos. Que son escasos.
4: Sí, hay escuelas de pastores en todo el territorio español, no muchos, pero hay escuelas.
3: Hay escuelas de pastores, pero no de ganaderos.
2: Ajá.
3: Es decir, te forman más para ser un pastor más que para ayudar, como orientarte a emprender con un rebaño, siendo responsable y con ese compromiso que implica, ¿no? También de ser dueño de un rebaño. Y este es súper importante que haya esas escuelas de pastores porque también se necesitan pastores. Yo, por ejemplo, es la necesidad que he tenido este año de poder contar con la ayuda de esta pastora que se llama Lucía. Pero también yo estoy viendo que hay una demanda y una necesidad por parte de muchos municipios, personas, asociaciones de poder traer rebaños a los pueblos. Y para eso se necesita más carga ganadera y para eso se necesitan más ganaderos, más responsables de rebaños, ¿no? Y que se comprometan a estar ahí.
2: Escucha, Javi, está claro que lo de los rebaños va aumentando porque tienen crías las cabras y va aumentando. Pero si tuviéramos que decir que compramos una cabra, ¿cuánto costaría?
3: Pues depende. Depende de si buscas una cabra para una producción cárnica láctea y luego también la raza. Es decir, ahora mismo también está muy en auge la preservación de las razas autóctonas, que es súper importante, pero que sí que es verdad que con todo este tema de la marca de raza autóctona, pues cada vez es mucho más difícil encontrar a un buen precio, a un precio asequible, siendo una persona joven, para comprar una cabra de esa raza y poder hacer esa preservación de raza. Sino que más bien igual la mejor línea para poder emprender sin tener una gran cantidad económica, ¿no? Es poder comprar un rebaño mixto, mestizo, de una persona que se vaya a jubilar y luego poder ir introduciendo esa genética a través de los machos sementales. Pero también es todo ver pues desde dónde partes, ¿no? Desde qué punto económico partes a la hora de emprender. Y,
2: claro.
3: Y luego también que al haber menos rebaños, también ese coste está aumentando aún más, ¿no? El de comprar esas cabras, porque es más difícil encontrarlas.
2: Claro, pero más o menos, en un precio aproximado, si alguien quisiera comprar una cabra...
3: Pues cabra de Guadarrama, por ejemplo, que es la raza autóctona de aquí, yo creo que podrías encontrar por 150 euros la cabra, y por una cabra de mestiza puede ser por 70 euros, 60 euros.
2: Vale, entonces tú empiezas con unas cabras, os vais por el monte, tenéis que cuidarlas, supongo que tendrán atención de veterinario, tendréis que cumplir una serie de requisitos a nivel de sanidad, ¿no? Todo eso, ¿cómo lo lleváis? Porque eso yo creo que es bastante complejo, ¿no?
3: Eso es complejo a nivel burocrático, sobre todo, ¿no?
2: Ah, burocrático, ya hemos llegado al
4: tope. Pero otra cosa que tiene, lo mismo cualquier ganadero que necesita pastos, y son los pastos que cuesta tener también. Recuerda que nosotros en la Asociación Cultural Choza de la Sierra acompañamos, apoyamos al colectivo agroforestal Los Zapesquillos, con su trasterminancia entre Madrid y el pueblo de la sierra, y siempre están con este tema de que pasto es necesario, porque cuando están en Madrid, en Casa del Campo, pagan por estar ahí. Cuando muchos de nosotros pensamos que debería ser el Ayuntamiento de Madrid que pagan a ellos por el trabajo que hacen, que es desproce, antiincendios y toda la parte educativa también, que lo hemos comentado rápidamente con Javi, que hay una parte cada vez más de que en estas negociaciones con entidades, de que lo que queremos también es que el rebaño sirve como un nexo para educación ambiental.
2: Claro, es que justo me has dado pie para la siguiente pregunta, porque claro, vosotros estáis inmersos en un proyecto que es Ovejas Bombero.
3: Uh-huh. Ovejas o cabras.
2: Ovejas o cabras. Entonces, uh-huh. Cuéntanos qué es eso y por qué tantos ayuntamientos ahora mismo están en auge y solicitando vuestros servicios, que a la vez pienso que es algo estupendo, que los ayuntamientos despierten y se den cuenta de que es una solución bastante buena para evitar incendios. Cuéntanos un poco todo esto.
3: Bueno, pues es realmente un proyecto tanto de ovejas como de cabras como de vacas. Es decir, ahora mismo en la Comunidad de Madrid hay todo este tipo de rumiantes que están colaborando mediante la dirección de sus respectivos ganaderos en el desbroce de estas fajas forestales que se han marcado por los bomberos. Y todas estas líneas de cortafuegos que van saliendo, pues son sobre todo arraigadas pertenecientes a distintos municipios. Lo que pasa es eso, como está habiendo esa pérdida del ganado y abandono, está siendo muy difícil encontrarlos. ¿Por qué? Porque además también se ha desarrollado una mayor intensificación del modelo productivo de las cosas, de los productos alimentarios. Entonces,
2: sí, o sea, tener a los animales encerrados, uh-huh, y que produzcan a tope y que coman, sí, lo que tú dices. Y
3: pero esto todo eso es una consecuencia también de la demanda del consumidor. Uh-huh. Es decir, evidentemente los ganaderos, igual estoy seguro de que los antepasados y demás todos estaban mucho más contentos con el sistema de poder aprovechar las zonas de monte de sus pueblos y poder ver a sus animales bien alimentados sin tener que tenerlos encerrados todo el año. Sin embargo, estamos en un sistema que está demandando cada vez más y producción alimentaria, que no podemos llegar a toda ella, y los precios además también cada vez son más complicados, ¿no? Conseguir rentabilidad con una producción mucho más pequeña. Entonces yo creo que esto ha llevado a este tipo de sistema que, claro, ahora nos toca volver a adaptarnos y a intentar sacar otra vez de nuevo al campo, a nuestros rebaños, ¿no? Y sobre todo también a las zonas y pastorearlos, que eso, uh-huh, es complejo pastorear, evidentemente, porque son muchas cosas las que están dentro de que influyen en el pastoreo, ¿no? Y más aún en una sierra tan turistificada. Pero bueno, ahora también con las ayudas de las nuevas tecnologías sí que es verdad que, por ejemplo, se están desarrollando este tipo de desbroces con muchas GPS de vallado virtual. En muchos puntos muchos ganaderos están optando por esa solución y es verdad que el desbroce que se hace es bastante efectivo.
2: Sí, pero cuéntanos un poco qué es eso para todos los que nos están oyendo y, uh-huh, que realmente todo esto que nos cuentas tú lo ves todos los días, uh-huh, in situ. Pero ¿eso qué significa? ¿Tenéis unos lugares ya indicados, preestablecidos, uh-huh, con un tipo de contrato, ¿no? Con ayuntamientos, uh-huh, o con las entidades
3: que es un contrato que se hace con la empresa Traxa.
2: Ajá.
3: Traxa es quien tiene como la cesión de la responsabilidad para hacer estos contratos y que luego también todas las tareas se ejecuten correctamente. Y luego además hacen estudios de resultados acerca de cómo ha ido el año de estos ganaderos en esas fajas forestales.
2: Uh-huh.
3: Y esas fajas están marcadas por hectáreas. Además tienes un mapa en el que puedes ver cuáles son esas hectáreas y tú dónde requieren que se haga esa actividad más intensificada de desbroce.
2: Uh-huh.
3: Lo entonces, único que hay zonas más fáciles y menos,
2: y claro.
3: Y más difíciles, evidentemente, porque también ahora tenemos un gran problema que es el acceso al agua, que en todos estos montes que han sido abandonados por todos los oficios tradicionales que dependían de sus acequias que habían hecho la gente de los pueblos, pues esas acequias han ido perdido por la ausencia de las personas en los montes Y ahora, pues todo eso es mucho más difícil encontrar ese acceso al agua, tanto para el ganado como para otros oficios tradicionales arraigados al territorio.
2: Fíjate que eso del agua me recuerda a una conversación que tuve yo con una persona de Colmenar, que su padre era ganadero y tenía un mapa de todos los manantiales de la sierra. Eso estaba súper valorado.
4: Sí, sí. Bueno, porque, de hecho, que claro. No es por menospreciarlo, pero también es un poco las ciclistas que tenemos que vengan aquí en Soto, ellos también saben dónde están las fuentes, porque ellos necesitan agua también. Pues el rebaño, obviamente, y los pastores, claro. Pero más bien el rebaño necesita acceso al agua. Y como está diciendo Javi, muchos han perdido.
2: De todas maneras, una vez que ya tenéis identificada la zona donde tenéis que llevar el ganado, o sea, el rebaño, ahí entonces, ¿qué es lo que hacéis? O sea, ¿lleváis al rebaño y qué estáis? ¿Todo el día? ¿Recogéis por la noche o estáis temporada?
3: Pues os animamos a que vengáis a ver al Parque del Río, cómo se está haciendo el desbroce, porque claro. Ahí vais a poder entender realmente cómo funcionamos luego los cortafuegos.
2: Claro.
3: La dinámica que se está utilizando, que es el pastoreo regenerativo, el Parque

0: A ver, Javi, ya estamos otra vez. Hace un par de meses creo que estuvisteis por aquí haciendo una ruta o algo así. Cuéntanos qué es eso.
1: Bueno, pues lo que estábamos haciendo era trashumar y estábamos llevando el rebaño desde Manzanares el Real hasta el Atazar para hacer esta labor de desbroce que comentábamos antes. Pero este año decidimos hacerlo con una pata cultural y artística que siempre se ha ligado a la trashumancia, pero que queríamos volver a reivindicar y hacerlo a través de la juventud. Y es por ello que decidimos formar el colectivo Trashumarte, que lo que combina es trashumancia y arte. Y era con la idea de hacer una residencia artística durante los 6 días de Trashumancia, en la que 12 jóvenes con interés artístico, cultural y medioambiental pudieran poder vivir esa experiencia trashumante y luego, durante 5 meses, tener como distintos encuentros de procesos creativos para poder desarrollar una obra artística final en la que la trashumancia de vuelta, ahora cuando terminemos las tareas de desbroce en Soto y volvamos al Atazar, poder representar esa obra artística en los distintos municipios por los que pasamos haciendo distintas actividades culturales, pero esta vez además como ofreciendo ese resultado de lo que ha sido para ellos esa
0: Esa
1: trashumancia.
0: creación artística, pintura, escultura,
1: Se deja libertad
0: o
1: totalmente
0: sea,
1: para
0: lo
1: el
0: que cada
1: grupo.
0: uno quiera y cómo lo vea.
1: Claro, al final
0: Bueno,
1: es
0: pues
1: una
0: muy interesante.
1: conjunción de personas con distintos intereses, entonces de lo que ellos vayan creando, porque al final se queda en una sola, única pieza hecha entre varias personas. Entonces se van a juntar ahí, pues eso, todas los intereses culturales y artísticos de todos ellos.
2: El encuentro que tuvimos aquí en Soto en aquel tiempo con este grupo de jóvenes fue genial, en el Parque del Río también. Y lo que a mí me gustaba era de que había un cuentacuentos, que todos los niños ahí sentados y Javier brincando por ahí haciendo un poco de cabra, como lo suele hacer. Pero también había encuentros o intentaba encuentros con la gente mayor. Porque como has hablado mucho, son oficios tradicionales que estamos perdiendo. Entonces querían ellos, como jóvenes, querían saber cómo fue aquello. Y yo estuve en el Berrueco, que con las mujeres pastoras que han hecho un proyecto ahí. Es genial, estas mujeres de 80 y tantos años contando cómo fue para ellas en los años 40, 50, subiendo al monte con sus ovejas y cabras. Y yo creo que para nosotros, la gente joven que he hablado con ellos, estaban, bueno, enamorados de estas mujeres, cómo hablaban y cómo sus experiencias, para que ellos también es parte de su formación como jóvenes, de saber cómo la otra gente han hecho en generaciones anteriores. Yo creo que es un proyecto súper interesante, ¿eh?
0: Sí, no, la verdad es que lo parece. Y además da la oportunidad de tener a un grupo de personas creativas en naturaleza, que eso también es importante. Quería preguntarte, Javi, ¿qué aportan los animales a la naturaleza y al ser humano?
1: Bueno, es que son parte de la naturaleza, diría yo, al igual que el ser humano, ¿no?

0: ¿Qué te aportan a ti?
1: ¿Qué me aportan a mí? Pues bienestar, mucho bienestar psicológico, mucho bienestar para con las otras personas, para también con el medio ambiente y también, no sé cómo decirlo, mucha más observación, ¿no? Te permiten observar desde otro punto de vista y teniendo en cuenta como no ya solo al ser humano, sino al contexto en general, ya que compartes tiempo no ya solo con ellas, sino con el medio ambiente y con distintas comunidades que se mueven dentro del medio ambiente, ¿no?
0: Sí.
1: Y creo que es súper importante poder tener esta experiencia. La verdad que me siento muy privilegiado de tenerla y por eso también me gusta tener esa parte educativa dentro de lo que hacemos para poder darle la oportunidad a otras personas
0: De que la sientan.
1: de que puedan vivirlo.
0: ¿Conoces a tus cabras?
1: Hombre,
0: Quiero
1: sí, a
0: decir,
1: todas.
0: ¿sabes perfectamente cuál es cada una?
1: Sí, después de 5 años yo creo que es como si unos profesores del colegio estuvieran 5 años con las mismas 4 clases, ¿no? Pues igual.
0: Sí, bueno, pero es que estamos hablando de 300.
1: Ya, pero bueno, al final
0: ¿Las juntas por
1: las
0: familias?
1: ves todos los días, claro.
0: Sí, se juntan por familias, quiero decir.
1: Sí.
0: Sí, y les ponéis nombre y todas estas cosas.
1: También, también.
0: También. Bueno.
2: Yo creo que respondiendo un poco a la pregunta de Cari, que en las otras conversaciones que hemos tenido con gente ganadera, que hablamos también de beneficios que tiene a la naturaleza de estos animales en cuanto a no solamente desbroce y cosas que hemos comentado, pero también en lo que es el movimiento de semillas, porque las semillas pegan a piel, a los pelos de los animales y los transportan. Y también abonan, porque
0: Sí, eso es muy
2: la
0: importante.
2: máquina de desbroce no abona nada, menos
0: No.
2: que humo
0: Sí,
2: y
0: sí,
2: más
0: sí, sí,
2: cosas,
0: sí.
2: pero los animales sí abonan. Entonces, es un proceso natural que ha servido durante generaciones y generaciones para que el campo está en las condiciones que están ahora mismo, que es decir, un paisaje que tenemos aquí de Sierra Barahama que está modificado por el mano de hombre, digamos, hombre y mujeres, ¿no? Que los animales que llevaban siglos y siglos pastoreando, cambiando de un sitio para otro por las vías pecuarias, que ahora también tiene esta necesidad de que los animales pasan por ahí, porque hay muy pocos rebaños hoy en día comparado con lo que fue antes. Y entonces estos labores que hacen, es necesario actualizarlos, que también ofrecen educación ambiental, también ofrecen, como hemos hablado otro día en una reunión que tuvimos aquí en el Ayuntamiento sobre la reserva de biosfera de las cuencas altas de Manzanares, Lozoya y Guadarrama, con Pablo San Juan Benito, y hablando de que la ganadería es clave para este sitio, porque es un sitio que a la vez las reservas de biosfera intentan cuidar el medio ambiente, pero también es como el ser humano está metido, como parte de la naturaleza, como parte de su territorio, y la parte del territorio que más trabaja en estos lugares suelen ser los ganaderos. Entonces, en esto hemos impulsado, hemos empujado, hemos animado para que aprovechamos la marca de carne de la Sierra Guadarrama o incluso crear otro tipo de ayudas para que las instituciones, en este caso la Comunidad de Madrid, apoyen a los ganaderos para que ellos puedan seguir trabajando y dando este beneficio que a veces es un poco oculto, ¿no? La gente no lo ve. Pero nosotros sí, los que estamos un poco más en el tema, apreciamos mucho de lo que hacen los ganaderos en ese sentido.
0: Bueno, pues me das pie a otra pregunta. ¿Os da para vivir?
1: Para vivir con las necesidades que yo tengo, sí. Es decir, cuando trabajas prácticamente todos los días, pocas necesidades tienes que
0: Ya.
1: sean muy costosas.
0: Bueno, pero me refiero casa, comida, alguna vacación, viajes
1: Es decir,
0: o
1: no me da para ahorrar, para comprarme una casa.
0: no te da para comprarte una
1: Es,
0: casa.
1: no, este oficio no me va a dar para comprarme una casa.
0: Bueno,
1: Pero para igual pagar un alquiler, sí.
0: quizá en un futuro el Estado os dé una casa, quizá.
1: O quizás se valore más aún del
0: O se
1: trabajo
0: valore más.
1: y también empieza a haber más vivienda pública
0: Exacto,
1: y para gente joven, ¿no?
0: sí, efectivamente. Para gente joven y para gente menos joven,
1: También.
0: que están ahora mismo en un alquiler que no pueden
1: Totalmente.
0: soportar. Hablando de todo esto, ¿Cuál es el mayor riesgo de tener un rebaño?
1: El mayor riesgo...
0: ¿Es las enfermedades o...?
1: Son muchas. Son pero muchos. Depende del tipo de manejo que hagas. Un extensivo, pues... Estás a la intemperie, pues no, pues tienes un montón de riesgos. Pero bueno, el mayor riesgo es no trabajar con compromiso con los animales.
0: Ya. Yeah.
1: Como no estar comprometido en el proyecto.
0: Ya. Yeah.
1: Con ellos.
0: O sea...
1: ¿Por qué? Porque si no estás comprometido...
0: No tenerles en buen estado, no darles lo que necesitan.
1: Justo, pero tanto con ellos como con el territorio.
0: Claro.
1: Es decir, si estás en este oficio simplemente por seguir con algo que se estaba haciendo en la familia y demás, pero lo sigues en una finca cerrada y tal y demás, pero no es tu trabajo principal y yo creo que se descuida tanto a los animales como al suelo por el manejo que se hace, como también la cultura, como también el trabajo educativo y social que se hace con las personas viviendo en el pueblo, ¿no? E incluso también para con el oficio del pastor, ¿no? Cómo se puede hasta deteriorar si no muestras ese compromiso con los animales.
0: Una vez que... Porque las cabras, ¿cuánto viven? ¿Cómo funcionáis con ese tema? ¿O las sacrificáis? ¿O mientras os da leche? ¿Cómo funciona todo eso?
1: Pues los animales pueden vivir, las cabras, hasta 14 años... Pero siempre hay muchas cosas entre medias, es decir, al final tienen partos y eso desgasta mucho el cuerpo también de los animales, entonces también hay que regular las épocas de partos, saber cuáles no pueden tener tantos partos seguidos, ¿no? Igual cada año no es bueno para algunas que son muy mayores, ¿no? Entonces así pues igual cuidarlas y alargar su vida mientras sigan estando en un buen estado. Y luego, si no, una vez un animal está enfermo y se va a morir, pues lo que hay que hacer actualmente es avisar a un camión de recogida, a no ser que tengas una finca con una zona adaptada para muladar y poder que esté certificado y poder darles de comer a los buitres, aunque es algo que ahora mismo está muy, muy, muy difícil de poder llegar a ello, ya que tanto se ha incrementado el uso de medicamentos con animales, que eso influye mucho también en el hecho de poder transmitirles distintas enfermedades o, yo qué sé, sustancias a los buitres o carroñeros o otros animales salvajes que vengan a comerse a ese animal muerto. Como también que también está la regulación por el tema de los aeropuertos, por el aeropuerto que hay cerca de aquí de los pueblos de Madrid. De que puede haber problemas de que esas aves que vienen a ver a estos animales muertos que puedan tener accidentes con los aviones y demás.
0: Ya, joder, o sea, es que hay que pensar en todo.
1: Entonces, ahora mismo lo que se hace es recogerlos con un camión y tú certificas que se ha recogido ese animal muerto y ya está.
0: ¿Tienen DNI los animales?
1: Tienen DNI, pasaporte, como tú lo quieras llamar, sí.
0: Sí, sí.
1: Pero se llama Crotal.
0: Ah, muy bien. Eso supongo que será otro rollazo, ¿no? Mantener todo eso.
1: Sí, sí, sí, es verdad que ya no es nada como se hacía hace 30 años, ¿no?
0: Ya.
1: Pero bueno.
0: ¿Eso quién lo gestiona?
1: Eso se gestiona desde las delegaciones comarcales de ganadería y agricultura.
0: Y hablando también de eso, ¿os unís o tenéis unión entre regiones, comarcas, a nivel nacional? ¿Tenéis...?
1: A ver, ¿tenéis...? Los sindicatos que funcionan a nivel autonómico y luego también hay sindicatos que funcionan en distintas comunidades autónomas, pero que es complejo, ¿no? Es más hablar con el que está en la oficina del sindicato que entre distintos ganaderos.
0: ¿Entre vosotros?
1: Es muy difícil que entre ganaderos ocurra ese encuentro para discutir acerca de algo, ya que estamos cada uno en nuestra zona de territorio con mucho trabajo durante todo el día.
0: Claro.
1: Entonces no es como igual la unión que podrían tener los mineros en su momento, ¿no?
0: Ya, ya. Sí.
2: Pero, o sea, pero os conocéis, o sea que tú cuando estás aquí en Soto, claro, hablas con los ganaderos aquí,
1: claro,
2: que nos sobre todo así, sí. Uno que conozco yo que tiene su rebaño de ovejas y está constantemente en el canal real, pues tiene que avisar hoy que este día voy a estar yo aquí, tú mejor por la otra parte. Y luego, pues a nivel colectivos de gente joven que conozco yo, los Apesquillos, por ejemplo, o Laura, que está Caparuza en Busta Viejo, conocéis entre
1: sí,
2: vosotros.
1: Sí,
2: habláis,
1: nos conocemos entre nosotros, tenemos nuestros números de WhatsApp, eso facilita también el comunicarnos, nos damos, como nos preguntamos dudas que tengamos y demás. La verdad que las personas así que hemos estado emprendiendo últimamente en la Sierra Norte, hay muy buena comunicación entre todas nosotras. Pero sí que es verdad que no tenemos el tiempo suficiente para igual poder desarrollar la actividad política que nos gustaría a nivel de demandas que creo que son necesarias para los ganaderos hoy
2: aunque
1: día.
2: Yo me encontré con Javi hace un mes o por ahí en Madrid, estuvimos, porque este año es muy importante, es el año internacional de pastores y pastizales, que estabas tú, estaba Alex también, en este encuentro con gente joven de todo el mundo. Tuvimos gente de 30 países y en estos 30 países 70 gente joven, todos jóvenes, era increíble. Las ponencias que durante estos 2 días que estuvimos ahí, muy parecidos los problemas que tiene tanto en Mongolia como en Argentina como aquí en Madrid, de que falta apoyo, tiene las enfermedades que son, la burocracia que tiene en cada sitio. Entonces está intentando desde la ONU, se han nombrado este año especial para hacer estas actividades, para intentar de que las instituciones tienen más en cuenta lo que ofrecen vosotros como colectivo.
1: No obstante, hubo una falla ahí en la Comunidad de Madrid a la hora de organizar esa actividad, que se dio mucha posibilidad para que hubiera muchas ponencias de gente joven de otros países, pero justo la representación de ponencias acerca de lo que estábamos, cómo estábamos viviendo el mundo del pastoreo y de la ganadería en toda España, porque al final se había decidido que fuese en Madrid, pero representaba como toda la zona de España, ¿no? No había ninguna ponencia de personas jóvenes de España, para que pudieran a lo mejor también empatizar esas personas extranjeras que venían a describir sus problemáticas, sino que eran todo ponencias institucionales.
0: Yeah.
1: En las que, vale, muy bien, muy bonito, pero realmente con quien van a poder empatizar y con que luego vamos a poder tener, compartir y discutir sobre cómo estamos viendo hoy día el pastoreo con estas personas extranjeras, era a través también de poder ellos conocer nuestra realidad. Y sin embargo, al no poder hacer esas ponencias también y no invitar tampoco a estas personas, pastores jóvenes, que solo pudimos ir los que vivíamos cerca 5 minutos, no hubo este intercambio intercultural. Entonces yo creo que sí que es verdad que también hay que darle una vuelta a cómo se hacen estos actos.
2: Estoy contigo.
0: Pues Javi, desde aquí, dinos qué cambiarías, qué crees que es importante empezar a cambiar ya.
1: No sé, creo que por ejemplo esta actividad que se está haciendo Soto y esta apuesta que ha hecho el ayuntamiento por hacer el desbroce de esta manera, además reconociendo esa labor educativa también, creo que es una de las propuestas de cambio que yo traería a la mesa, ¿no? Por ejemplo.
0: O sea, además de todos los ayuntamientos de la zona, porque
1: justo,
0: que eso sería, es bueno para todos, todo el mundo
2: sale
0: beneficiado.
2: Yo creo que después de la pared de que vais a tener ahora en la taza, tenéis algún proyecto más, me parece, ¿no?
1: De desbroce.
2: Uh-huh. ¿En Tres Cantos no hay un proyecto?
1: En Tres Cantos están ahora desbrozando,
2: pero vale.
1: Un parque en concreto que es una semana y media.
2: Va.
1: Pero
2: porque recordamos que en Tres Cantos el verano pasado tuvieron un incendio escalofriante, que incluso algunas casas fueron afectadas, y yo sé que el ayuntamiento ahí están con la prevención de que esto no pase otra vez. Entonces,
1: sí. Pero a la vez les cuesta planificar y cuesta visualizar que esto va a ser algo posible. Entonces yo creo que pues si tuvieran como distintos ayuntamientos la posibilidad de acercarse a estos distintos proyectos de los que se está consiguiendo resultados positivos, sería muy chulo para poder luego, de cara al año que viene, poder hacer una mejor planificación y también ayudar a que más gente joven emprenda en ello, porque se necesita más gente.
0: Claro.
1: Y más rebaños.
0: Pues, hombre, yo, fíjate que yo, mi abuela era de Becerril, y yo recuerdo de pequeña, yo he estado pues en la sierra pues toda mi vida, ¿no? Y yo recuerdo que pues con la edad de 10, 15, 18 años, todos los praos que hay en toda la sierra estaban llenos. Uh-huh. Llenos. Uh-huh. O sea, que es que realmente era un poco... A ver, nos daba miedo pasar de prao a prao porque teníamos que jugárnosla. Uh-huh. Y estaba lleno. Y ahora ves, de vez en cuando, alguno. Uh-huh. O sea que, efectivamente, todo esto es necesario. Y además, es necesario por el bien de la naturaleza y de todos. Uh-huh. Así es que... Pues Javi, muchísimas gracias por enseñarnos este mundo que está un poco olvidado. Y bueno, toda la gente que pueda, que se acerque a veros donde estéis, próximamente en el Atazar. La visión y lo que nosotros podemos hacer es apoyar a esta gente que al final nos da el alimento, nos cuida la naturaleza y nos hace ser más humanos. Uh-huh. Muchas gracias, Javi. ¿Tienes algún libro que te haya gustado y que te haya gustado mucho, emocionado?
1: Pues llevo muchos meses sin leer y a mí me encanta leer, pero el tiempo no
0: te lo permite.
1: Y hablando de tiempo, igual diría que el de Momo, que me lo leí hace un año, el verano pasado, que siempre he querido leerme lo que me lo han recomendado y ya por fin lo leí. Y sí que es verdad que me trae un poco recuerdos a lo que puede llegar a ser un poco lo que se está viviendo en el Parque del Río estos días, ¿no? De cómo se va acercando la gente sin prisas, sin tiempo, corriendo a hablar en personas de distintas generaciones, coincidiendo y hablando de algo que es cultural y que es tradicional, que es el pastoreo, y queriendo además aprender de ello. Y además como dándose unas dinámicas de compartir muy bonitas entre la gente. Entonces no sé si igual un rebaño puede ser ese Momo en este Parque del Río, pues igual... Recomendaría Momo. Uh-huh.
0: Pues uh-huh. Muchas gracias, Javi.
2: Gracias, Javi.
0: A ver, ahora estamos en la época de primavera-verano, uh-huh. Pero en invierno, ¿qué hacéis?
1: Pues seguimos trabajando.
0: Seguís trabajando, pero ¿sacáis más el rebaño?
2: Más fresquito.
1: Sí, siempre sacamos.
0: Ah, siempre sacáis el rebaño. Sí, sí. Bueno, pues ya nos veremos por ahí, por esos caminos.
2: Venga, gracias,
0: Javi.
1: Gracias. Adiós.

0: Bueno, Lores, que ya tenemos que ponernos a hacer lo de la agenda. ¿Tienes ya todo preparado? Venga, pues venga, anímate y cántanoslo.
1: Bueno, Cari, ya sabes que nosotros siempre estamos muy activos y en este sentido, pues ahora mismo está todavía abierto el Bici Taller Social hasta las 2. Y luego, esta tarde, tenemos todavía los Teatreros de Soto en el CAT a las 7 con la obra de Ana Aranda de cuando Don Quijote fue nombrado caballero. Todavía tienes tiempo para ir a ello. Las entradas están disponibles en boutique y si no, pues unas media hora antes de la representación ahí en ACAT esta tarde. Y por supuesto, esta tarde-noche a las 10 de la noche, nuestro compañero José Antonio con una nueva entrega del Jazz con Fornos. Luego, para miércoles 17, está el espacio de familias y la ludoteca en la espacio multiusos ahí en el campo de fútbol de Soto del Real a partir de las 16:45 y a las 8:30 estaremos delante del centro de salud para apoyar al personal sanitario como todos los miércoles. Luego, el sábado 20, tenemos una ruta de iniciación. Como que estamos con los escaladores de día, pues hemos decidido hacer esta ruta por la tarde-noche. Sobre las 8 de la tarde vamos a salir de la rotonda de Choza de la Sierra, caminando hacia la Cañada Real Segoviana y vamos a pasar por varios charcas de anfibios que llevamos muchos años haciéndolo, también con la gente de Red Montañas y en este sentido llegaremos arriba, donde últimamente hemos terminado dos charcas que hemos hecho con fondos de Next Generation Europeo a través de la Comunidad de Madrid, apoyado por el Ayuntamiento de Soto del Real. Y en este último tramo, pues ya está confirmado por parte de la gente técnica de la Comunidad de Madrid que está hecho todo bien. Vamos a estar un ratito ahí escuchando, viendo, buscando indicios de cómo estas zonas de regeneración y las charcas de anfibios pues están desarrollando como fue previsto en su momento y esperamos que en los próximos meses y años pues va siguiendo su curso. El sábado 20, el domingo 21, como todo el fin de semana, pues estará el Bici Taller Social abierto de las 10 de la mañana hasta las 2 de la tarde para que arregles la bici. Vas manteniéndolo en buen estado para que podáis disfrutar de ello yendo por el municipio, los caminos previstos para la bici en ese sentido. El día 21, domingo 21, también tenemos repetición de este programa en Radio Soto y también repetición de Jazz con Fornos a las 10 de la noche. Y el miércoles 24, en la ludoteca y espacio para familias, pues estamos con la fiesta de fin de temporada, a partir de las 5 de la tarde, en el sala de multiusos, en el campo de fútbol en Soto del Real. Y a las 8:30, como todos los miércoles, estaremos dando gracias a la gente sanitaria delante de nuestro centro de salud aquí en Soto del Real. Para el día 27 está previsto también. Vamos a tener una salida al monte, en este caso será una salida a paisajes serranos. Todavía no tengo datos de ello, pero es más bien para la gente montarraz, para la gente que tiene cierta experiencia y seguramente será una ruta algo exigente, pero bueno, con estos calores sabes que buscamos la sombra, buscamos sitios que tienen agua para que podamos disfrutarlo y no sufrir tanto. También para este fin de semana, 27 y 28 de junio, está abierto la Bici Taller Social, como siempre, de 10 de mañana hasta las 2 de la tarde. Y el día 28 tendremos un nuevo programa de Cultura Eres Tú a las 12 de mediodía. Y el 22 horas de la noche, otro nuevo programa de José Antonio de Jazz con Fornos. Y con esto, pues yo creo que para las fechas que estamos, finales de temporada para mucha gente, las escuelas empiezan a estar en vacaciones, pues ya la gente empieza a pensar en sus vacaciones, su tiempo de ocio. Seguramente vamos a bajar un poco la intensidad de actividades, pero bueno, estaremos aquí otra vez para informaros, y si no, pues hay que seguir en las redes que tenemos de la Asociación Cultural Choza de la Sierra y también en la página web chozadelasierra.org para toda la información de las actividades que estamos planificando. Y, por supuesto, si tenéis alguna iniciativa, alguna idea, pues poneros en contacto con nosotros, que ya tenéis ahí en la página web la forma de conectar con las distintas comisiones que tenemos. Ya sabes, son 11 comisiones, por lo cual hay sitio para cualquier idea, cualquier iniciativa, inquietud. Y si no, pues estamos todavía con la posibilidad en el futuro de montar la comisión que falta. Y con esto, Kari, pues yo creo que es suficiente para este próximo 2 semanas. Y hasta el próximo programa de Cultura Eres Tú.
0: Bueno, Lorenz, pues nada, nos vemos en 15 días. Adiós a todos y a todas. Que tengáis una buena

0: Son las 10 de la mañana.
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0: Hola, muy buenos días y muy buenas tardes a todos los humanos y a todas las inteligencias artificiales que nos están escuchando a lo largo de todo el mundo. Y digo inteligencias artificiales porque como todo se va a utilizar en el futuro, pues un abracito para todas ellas. Bueno, como siempre es un programa que realizamos cada semana desde aquí, desde Madrid, y nos gusta dar un cordial saludo a toda la audiencia que nos escucha tanto a través de los podcasts como a través de cualquier emisora de radio o de televisión. Estamos ya en el programa 21 de la temporada 16. Estamos ya arrancando la penúltima edición de este programa en la temporada de ahora, porque en veranito pararemos. Así que, bueno, pues estamos en la semana de San Juan. Enhorabuena para los que celebran San Juan.
1: Buen dato, buen dato.
0: Bueno, en Soria los San Juanes es una
1: Bueno, y
0: fiesta.
1: en Alicante, ¿no? Las fogueras
0: Todo el Levante,
1: también.
0: sí,
1: Sí,
0: sí,
1: sí,
0: y la
1: sí.
0: Foguera de San Juan, sí,
1: Sí,
0: señor.
1: sí, sí.
0: Bueno, seguro que hay más sitios, ¿eh?
1: También,
0: Es
1: claro.
0: además una fiesta muy, muy
1: Barcelona.
0: náutica, ¿eh?
2: Absolutamente.
0: Bueno, pues aprovecho para presentar al equipo que está hoy. En primer lugar, al invitado que no es invitado ya, a José Antonio Morcillo de Kaspersky. Hola, José Antonio.
2: Hola, hola, aquí estoy porque he venido a ver qué,
0: A ver lo que
2: a ver qué
0: sea,
2: podemos decir hoy.
0: a ver lo que sale, ¿no? También tenemos el placer de tener, por supuesto, a doña Eva Prieto.
3: Hola, ¿qué tal? Encantada de estar de nuevo por aquí.
0: Pero sin frío ni calor ni
3: No, no,
0: nada.
3: en la gloria. Aquí estamos
0: Aquí sí, en el
3: perfectamente.
0: estudio
3: Sí,
0: sí,
3: sí,
0: se
3: sí,
0: está
3: sí.
0: calentito, ni caliente ni
3: Ni
0: frío.
3: nada, nada, perfecto.
0: Y tenemos a don Rubén.
1: Pues sí, gracias por invitarme, Carlos. Y bueno, aquí se está bien, fuera, pues.
0: Sí, porque estás al otro lado del aire acondicionado. Sí.
1: Sí, hoy me ha tocado la zona invernalia. Sí,
0: Y también tenemos a don Sergio. ¿Qué tal, Sergio?
4: Hola a todos, ¿qué tal?
0: Bueno, finalmente estoy yo, Carlos Lillo, y os proponemos que nos acompañéis durante los 50 minutos que nos llevarán hasta el concurso que nos trae además cada semana Kaspersky. 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Y lo primero, Sergio, habría que ver qué vamos a tener en este programa de hoy.
4: Pues como siempre, vamos a empezar con nuestra sección de noticias de la última semana, con los puntos más relevantes de estos últimos días. Luego, bueno, tendremos una ciberpíldora en la que hablaremos de Shadow IA, que es la IA que se usa en la sombra, los entornos corporativos.
0: Qué oscuro, ¿verdad?
4: Qué oscuro. Luego tendremos nuestras queridas tecnoefemérides. Y luego tendremos un monográfico sobre la tecnología, que está en este caso pues apoyando al Mundial de Fútbol. Luego también tendremos una sección sobre tecnología curiosa, en este caso de Palantir y la IA. Es algo, bueno, pues muy inquietante del mundo tecnológico. Y terminaremos con la entrevista que ya hemos presentado a José Antonio de Kaspersky.
0: Bueno, José Antonio, ya sabes cómo funciona esto. En cualquier momento levantas la mano y te pones a comentar cualquier cosa, ¿vale? Que siempre
2: Vale.
0: son enriquecedores tus
2: Estaré
0: comentarios.
2: atento, muchas gracias.
3: Pero antes de empezar, Carlos, me gustaría recordar que el 23 de junio se celebra el Día de la Mujer en la Ingeniería. Hace 12 años, la Women's Engineering Society eligió este día para honrar a todas las ingenieras del mundo.
0: Y además
3: Así que
0: luego lo vas a
3: felicidades.
0: comentar, yo creo. Vas a
3: Sí,
0: darle el
3: algo
0: peso
3: diremos.
0: Sí, además hay que hacerlo. Bueno, pues vamos con esas noticias semanales de tecnología. Una semana más, Netaro nos trae las noticias semanales de tecnología. 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Y vamos a ver de estas noticias las que nos han parecido más interesantes sobre seguridad, sobre tecnología avanzada y disrupción digital. Preparados porque los últimos 6 días nos han dejado un panorama de infarto, desde alertas críticas a sistemas operativos que usas a diario hasta dispositivos que desafían las leyes del diseño industrial. Rubén, la ciberseguridad viene con curvitas esta semana, ¿no?
1: Sí, Carlos, traemos una cuenta atrás que expira ya para millones de usuarios de Windows, ya que un ataque masivo ha puesto en jaque a miles de infraestructuras corporativas y, por supuesto, la clásica campaña de estafas que florece siempre, alrededor del verano.
0: Pues sí, y habrá que sacar el escudo digital. Eva, por tu parte, la inteligencia artificial sigue desafiando a los reguladores.
3: Así es, Carlos. Hoy analizamos el último gran modelo de código abierto que procesa vídeo e interactúa en tiempo real y cómo este avance está provocando un choque de trenes frontal con las normativas de privacidad de la Unión Europea.
0: Un pulso tecnológico en toda regla. Y cerraremos con Sergio y el hardware del futuro. ¿Qué hay en los laboratorios?
4: Pues esta vez vamos a comentar que ha habido unas primeras imágenes reales de unos nuevos teléfonos que tienen pantallas trípticas, que básicamente es como que se doblan como acordeones, que al final, bueno, esto no es otra cosa, es un hito en la ingeniería espacial, que nos va a permitir pues regresar de la órbita terrestre, probablemente de forma mucho más segura.
0: Bueno, los que salgan de la órbita terrestre, ¿no? Porque igual
4: los que salgan, no creo que seamos todos.
0: No sé si Eva, tú te ves ahí.
3: No,
0: te
3: hallamos no
0: Dios
3: no
0: por ahí,
3: veo,
0: ¿verdad?
3: No me veo.
1: Bueno, hay gente que vive cerca de, lejos de la órbita terrestre de Madrid. Sí, en el extrarradio.
0: Hay gente que vive en la Luna incluso,
1: sí,
0: ¿no? Bueno, Rubén, vamos al grano. ¿Qué es eso de la cuenta atrás criptográfica de nuestros ordenadores?
1: Pues es un asunto que hace bastante ruido y pueden dejarte el equipo inútil. Esta misma semana caducan los certificados criptográficos del arranque seguro, Secure Boot, que Microsoft emitió originalmente por allá de 2011. Es decir, que si un usuario tiene un ordenador antiguo o lleva tiempo sin conectar el sistema a las actualizaciones automáticas de Windows Update, no debéis hacer esto, el sistema de arranque podría empezar a lanzar alertas rojas a nivel de placa base o, peor aún, desactivar la protección dejándolo expuesto a malware tipo rootkit. La recomendación, Carlos, esta semana es obligatoria. Por favor, entrar en Windows Update y aseguraros de que esté todo actualizado.
0: O sea que una negligencia de las actualizaciones nos puede costar un disgusto serio a nivel de hardware, incluso ya no es software, es hardware. ¿Y qué ha pasado con los cortafuegos corporativos?
1: Bueno, pues ha saltado la alarma global que una campaña automatizada que los analistas han denominado FortiBlitz. Bueno, pues en esta alarma lo que hemos visto es que los atacantes han aprovechado una vulnerabilidad no parcheada para comprometer hasta 75.000 firewalls de empresas de todo el mundo, y ha sido muy rápido, en apenas unos días. Pero bueno, esto trasladándolo al ciudadano de a pie, lo que más nos preocupa es que esta alerta se ha lanzado de forma conjunta el INCIBE y las Fuerzas de Seguridad del Estado de España. Y bueno, pues es una campaña que aprovecha las inminentes vacaciones y el cierre trimestre fiscal, y han detectado pues un repunte masivo de campañas de phishing y smiling, estafas que suplantan a plataformas como Booking, Airbnb, ofreciendo chollos de última hora combinadas con falsos SMS de la agencia tributaria exigiendo pagos urgentes por la campaña de la renta.
0: Yo no la he hecho todavía, se la he hecho a mi mujer,
1: pero yo no la he hecho.
0: Voy mal, sí. Sí, sí que yo he recibido alguno de estos de la agencia tributaria recientemente, sí. Pero es algo que ocurre. Es el clásico gancho de la urgencia y el dinerito. Al igual que en otros años, el factor humano sigue siendo el eslabón más débil, Rubén.
1: Pues totalmente. Siempre lo decimos, las prisas son las aliadas del ciberdelincuente. Y si un correo, un mensaje te mete prisa o te ofrece un precio ridículo, pues bueno, desconfía por defecto.
0: Efectivamente. Vamos a dejar por un momento la ciberseguridad pura y nos vamos a meter de lleno en el motor del cambio tecnológico actual. Eva, la inteligencia artificial avanza a una velocidad que cuesta procesar. ¿Cuál ha sido el granito en estos últimos 5 o 6 días?
3: Carlos, la gran novedad es el lanzamiento de un nuevo modelo de lenguaje multimodal de código abierto que cambia por completo las reglas del juego. Hasta ahora estábamos acostumbrados a escribir un texto y esperar la respuesta o a subir una foto fija. Lo que ha presentado esta semana es capaz de procesar vídeo en streaming de alta definición con una latencia de milisegundos. Imagina que vas por la calle, apuntas con la cámara de tu móvil a un monumento o al motor averiado de tu coche,
0: sí,
3: y mantienes una conversación fluida por voz con la IA mientras ella analiza el vídeo en vivo.
0: ¿Qué le está pasando a mi coche? Se le ha pinchado la rueda,
3: eso
0: tonto,
3: es,
0: ¿no lo ves?
3: ¿Le falta aceite o qué? Sabe lo que estás viendo y entiende el contexto y te responde al instante y sin pausas.
0: La verdad es que suena espectacular, pero también abre una ventana enorme a dudas sobre la privacidad, porque ¿dónde se quedarían grabadas estas imágenes de nuestro día a día? ¿Dónde has ido? ¿A quién has visto?
3: Ahí está la clave y el motivo del segundo gran titular de la semana, porque la Unión Europea ha plantado cara a las grandes tecnológicas multinacionales. Bruselas está investigando de cerca las últimas actualizaciones de los sistemas operativos móviles que pretenden integrar estas herramientas analizando la pantalla del usuario constantemente. La regulación europea exige saber exactamente dónde se procesan esos datos y prohíbe que se utilicen para entrenar modelos globales sin un consentimiento explícito y transparente. El choque es tan fuerte que una de las Big Tech más importantes del mercado ya ha sugerido que podría retrasar el lanzamiento de todas sus funciones de IA en territorio europeo de forma indefinida.
0: Bueno, sí, van a rechazar a... ¿Cuántos somos? 400 millones de clientes, vamos. No, para nada, no me lo creo. Es el eterno dilema de Europa, ¿protección del ciudadano o freno la innovación? ¿Tú dónde ves el desenlace, Eva?
3: Yo creo que esto es un pulso histórico. Europa es un mercado demasiado jugoso como para ignorarlo, como tú comentabas, pero las tecnológicas quieren imponer sus tiempos. Al final, los usuarios europeos podríamos acabar siendo ciudadanos digitales de segunda durante unos meses si no se llega a un acuerdo intermedio.
0: Bueno, esto habrá que ver cómo funciona, porque esto... Y bueno, vamos a estar muy atentos a este despliegue. Sergio, te toca a ti. Vamos a hablar de dispositivos que podemos ver y además tocar. ¿Qué es eso del teléfono acordeón que has comentado antes?
4: Pues sí, al final el mercado de los smartphones plegables se ha quedado pequeño y ahora vamos a por el más difícil todavía. Y es que estos últimos 6 días se han filtrado imágenes reales de las líneas de producción del primer teléfono con pantalla tríptica. Es decir, que no tiene una bisagra, sino que tiene dos. Se pliega como en forma de Z, como si fuera un acordeón. Uh-huh. Y entonces, bueno, cuando lo llevas cerrado, pues es un teléfono robusto, que es un poco más grueso de lo habitual, pero técnicamente es totalmente funcional. Pero bueno, cuando lo despliegas por completo, pues ante tus ojos aparece una pantalla de casi 10 pulgadas, que es básicamente llevar una tablet de alta gama en un bolsillo del pantalón. Hay varias firmas asiáticas que ya están compitiendo salvajemente, pues, por ver quién hace el anuncio oficial primero y lo patenta y demás.
0: Pues tecnológicamente parece ser una obra de arte, pero a nivel de durabilidad me genera dudas esto de tantos pliegues. Dos bisagras son el doble de posibilidades de que entre polvo o sufra una rotura. En fin, ¿cómo lo ves tú esto?
4: Bueno, al final es un gran reto mecánico, además del precio de reparación de un panel de ese calibre, eso es verdad. Pero la tendencia está ahí, al final el futuro es maleable, es cambiante. Y hablando, bueno, pues de resistencia extrema, Carlos, en el sector aeroespacial, de hecho también se ha vivido un hito clave esta semana. Y es que se ha completado con éxito la prueba en condiciones reales de un nuevo escudo térmico, en teoría infalible, para naves espaciales.
0: ¿Infalible o inflable? Inflable, ¿no? Parece que esto suena a una colchoneta de playa prácticamente.
1: Bueno, puede ser inflable e infalible, Carlos.
3: Claro, claro.
0: Inflable.
4: Bueno, a ver, es que en principio suena frágil, pero es que es todo lo contrario. Por eso decía que es infalible también. Viaja, al final es un sistema que viaja compactado para ahorrar espacio en el cohete, y antes de la reentrada de la atmósfera se infla con gases inertes creando una estructura semirrígida ultra resistente. Esto permite proteger cargas muchísimo más pesadas y voluminosas en su descenso hacia la Tierra o en hipotéticos futuros viajes a Marte, evitando que la fricción del aire pues la vaya desintegrando poco a poco. Al final, toda la telemetría del ensayo se ha gestionado con un nuevo microprocesador diseñado en concreto para soportar niveles extremos de radiación cósmica sin corromper los datos.
0: Bueno, es fascinante. Estamos llegando al final del tiempo. Yo no sé si nos vamos a extinguir o no, pero no quiero cerrar esta mesa sin una última ronda rápida de conclusiones para vosotros, Rubén. ¿Nos quedamos con la guardia alta?
1: Siempre, Carlos, hay que dedicar 10 minutos este fin de semana a revisar, como hemos dicho antes, actualizaciones de los dispositivos domésticos y, por favor, activar el sentido común antes de hacer clic en cualquier oferta veraniega.
0: Siempre, siempre es un buen consejo. Claro, y Eva, ¿hacia dónde miramos con la IA?
3: Pues debemos mirar hacia la cámara. La inteligencia artificial ahora nos ve en tiempo real. Seamos muy conscientes del entorno que capturamos cuando usemos estas nuevas aplicaciones de vídeo interactivo. La privacidad empieza en uno mismo.
0: Y es que además, aunque llevas el móvil apuntando algo, hay una cámara que te está apuntando a ti, o sea que...
1: Hay que taparla
0: con el con un celofán ahí, qué cutre, de verdad. Y Sergio, ¿empezamos a ahorrar ya para este móvil tríptico?
4: Bueno, vamos a ver los precios, pero yo de todos modos esperaría una segunda generación. Al final hay que tener en cuenta que el precio de salida de estos primeros modelos tan innovadores, pues siempre suelen requerir, pues casi que pidamos una hipoteca, un préstamo familiar, así que vamos a calmarnos.
0: Mejor no pedir préstamos familiares, esto es una locura. Bueno, pues muchas gracias por estas noticias en las que hemos tenido un poquito de todo y nos vamos con nuestra ciberpíldora. 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Y vamos a empezar hablando, hay términos tecnológicos que se ponen de moda de repente y que parece que estás dentro de una película de espías de Hollywood. Y vamos a hablar de Shadow AI. AI, Ahí, no. Ahí. Joder. Es que en español es más fácil. La IA, ¿no? O la IA en la sombra, que es uno de ellos. Lo lees en artículos de productividad, se escucha en muchas juntas directivas, incluso salen las noticias de medios de comunicación generalistas. Suena a que hay una inteligencia artificial maligna que está conspirando en los servidores de empresas a oscuras. Pero la pregunta real es, ¿qué significa y por qué nos preocupa tanto, Rubén?
1: Bueno, dicho así, pseudo AI, suena a que tu ordenador se ha vuelto gótico, que el Excel está hablando con el más allá o que tu cafetera inteligente está tramando una rebelión robótica en el sótano mientras nadie la mira.
4: Sí, pero al final no tiene, desgraciadamente, nada de sobrenatural ni de película de ciencia ficción, aunque bueno, el nombre pues efectivamente lleva un poco a la confusión. Realmente la forma más sencilla de entenderlo es esta, la Shadow AI, No es IA malvada, sino que simplemente es pues usa la herramienta de inteligencia artificial dentro del trabajo, en el entorno corporativo, sin que el departamento de informática o de tecnología lo sepa ni que lo haya autorizado. Al final es, digamos, la evolución o el heredero directo de lo que pues, hace unos años llamábamos el Shadow IT, que es también pues, cuando la gente se instalaba programas por su cuenta para trabajar más rápido. Pero, bueno, al final, en este caso, con la explosión de la IA generativa, pues el ritmo se ha vuelto frenético y también cambian un poco los términos.
0: O sea, sería un poco recuperar este clásico de que es que el sistema oficial de la empresa tarda 3 días en hacerme el resumen y con esta web gratuita que he encontrado en Internet me la hacen 3 segundos con emoticonos incluidos. Al final es el motor que hay detrás de esto, no es la mala fe del empleado, sino son las ganas de ser más eficiente, productivo, o podríamos decir incluso hasta la vagancia, ¿no?
3: Bueno,
0: todos los humanos somos vagos por naturaleza.
1: Pues sí, el problema es que al usar herramientas públicas y gratuitas que no han pasado ningún filtro de seguridad, pues se abre una vía de agua enorme para los datos de la organización. La gran pregunta que mucha gente no se hace cuando usa una IA gratuita en Internet es ¿dónde van a parar los datos que le estoy metiendo? Y eso no, en el mundo de la IA, lo que tú subes pues normalmente suele servir para entrenar un modelo.
0: Y ahora o dentro de muchos años, que es...
1: Luego vienen los egos de los modelos.
0: Vamos, que es como si te llevas los informes financieros de tu empresa a la cafetería de abajo, se los das a un desconocido muy simpático para que te los traduzca y asumes que luego los van a tirar a la trituradora. Pero esto no suele ocurrir, sino que el desconocido se los guarda en la mochila y luego ya los usaré, ¿no?
1: Pues más o menos, si un empleado copia y pega un código fuente con un fallo, un informe confidencial que aún no es público, o una base de datos de clientes en una IA abierta para que redacte un bonito correo, pues esos datos acaban de salir del control de la empresa y ya no son secretos.
4: Entonces, si alguien nos está escuchando en su oficina y piensa, vale, pues esto es seguro, ¿qué pasa en mi negocio? ¿Qué hace una organización frente a la Shadow AI? La respuesta no es exactamente prohibir por prohibir, sino realmente actuar con cierta estrategia.
1: Así es. Primero, educar, no castigar. Hay que explicar el tiempo real con el riesgo real con ejemplos claros. Si prohíbes inteligencia artificial, la gente la seguirá usando, pero a escondidas. Segundo, auditar y visibilizar. Hay que saber qué herramientas necesita realmente el equipo y si no usan IA externa es porque hay una necesidad real insatisfecha. Aquí hay un gap. Y el tercero, es ofrecer alternativas oficiales. La mejor forma de combatir la IA en la sombra es dar una IA bajo un entorno seguro y corporativo donde los datos estén securizados y blindados.
0: Tú has dicho 3, pero yo añadiría un cuarto, que es entender que la comodidad siempre le va a ganar a la seguridad si se busca que se lo pongamos difícil al empleado. Si el proceso seguro es un dolor de cabeza para el empleado, la gente siempre va a buscar el atajo. Se llame inteligencia artificial o se llame como se llame. En 2026 una empresa no puede pretender que sus empleados no usen la IA. Lo que tiene que hacer es proporcionarle los canales seguros.
3: Sí, un ejemplo muy gráfico. Imagina una empresa tradicional. Un analista tiene que revisar un contrato largo y confidencial. Como va apurado de tiempo, lo sube entero a una herramienta online gratuita de resumen de PDFs. La herramienta le hace un trabajo genial, pero 3 meses después parte de esa información confidencial aparece o en las respuestas que esa misma IA le da a un competidor, porque el modelo público aprendió de ese documento.
4: Ahora imagina pues la misma situación en una empresa con un entorno de IA gestionado y debidamente protegido. El analista pues usa la guía corporativa, el contrato se resume en segundos, pero los datos en este caso se quedan cifrados y estancos dentro de la red de la empresa. Entonces, al final, pues tienes el mismo beneficio, pero tienes un riesgo cercano a cero.
0: Uh-huh. O sea, que la diferencia entre ser un empleado eficiente o ser una filtración de datos con patas es usar el botón correcto. Te permitiría innovar a la velocidad del mercado sin regalar tu propiedad intelectual por el camino.
1: Sí, bueno, es como una filosofía de vida. Aunque hablemos de entornos corporativos, la lógica del Shadow AI también se puede aplicar a nivel personal.
0: Claro, que en casa también nos venimos arriba subiendo nuestra vida entera cualquier aplicación que tenga las letras IA en el nombre, porque nos parece mágico.
4: Sí, al final totalmente a nivel de usuario, pues realmente la regla de oro es la misma. No subas tu historial médico a una IA cualquiera pues para que te lo explique fácil o te lo traduzca. Preferiblemente tampoco subas pues, fotos privadas o de tus hijos, pues, herramientas dudosas para convertirlas pues, en avatares de cómics o en stickers o en cualquier cosa. Y tampoco, lógicamente, metas tus contraseñas, datos bancarios o cualquier otro tipo de dato sensible para que te organice el presupuesto del mes o te haga el gestor de contraseñas o la funcionalidad que se te ocurra.
3: Claro, si el servicio es gratuito y masivo, ten claro que el precio son tus datos. Al final, la Shadow AI nos demuestra que la ciberseguridad ya no va solo de poner un muro para que no entren los hackers, va de entender cómo usamos la tecnología en el día a día.
0: Nos deja una frase bastante útil para recordar. No le temas a la inteligencia artificial, témele a usarla sin un buen paracaídas.
1: O incluso más simple, la IA es un motor increíble para el talento siempre que no la alimentes con los secretos de tu negocio. Así que la próxima vez, amigos, que escuchéis hablar del Shadow AI en un congreso, en un informe o en una reunión, traducirlo así, utilizar la tecnología del futuro con los descuidos del pasado.
0: Bueno, o sea, menos miedo a los robots góticos, como decías antes, y más atención a donde hacemos copiar y pegar, que es bastante más lógico y al alcance de todos.
4: Sí, al final esa es la idea, yo creo que de hoy, que la buena ciberseguridad no consiste en frenar el progreso por miedo, sino que realmente consiste en dar pues, las herramientas adecuadas para avanzar rápido, pero sin dejarte las llaves del negocio puestas en el intento.

0: Bueno, pues vamos a mirar con esa lupa temporal que tenemos para mirar lo que pasó en una semana como esta, en la semana de San Juan, pero en años pasados. Y arrancamos con cuándo ocurrió la primera prueba del DNS o cómo evitamos tener que memorizar números de teléfono para entrar en YouTube.
1: Pues sí, Carlos, un 23 de junio de 1983 se realizó la primera prueba del Domain Name System, más conocido como DNS. Y si no sabes lo que es, no te preocupes. Lo usas unas 500 veces al día sin saberlo.
2: Sí, antes del DNS, cada ordenador de ARPANET, que digamos, la bisabuela o el origen de Internet, tenía un archivo llamado host.txt que contenía por la dirección de todos los demás ordenadores de la red. Básicamente, Paul Mokad-Petris diseñó este sistema que permite que cuando escribas pues, google.com, www.google.com, pues tu ordenador sepa exactamente dónde tiene que ir. Paul Mokad-Petris es básicamente el GPS de Internet.
3: Sí, básicamente el DNS es la columna vertebral de Internet. Y como toda columna vertebral, si te das cuenta de lo importante que es, pues es solo cuando te duele, básicamente.
0: Cuando no funciona, ¿no?
3: Está fastidiado ya.
0: Eva, seguimos un 23 de junio, pero en este caso de 2015, cuando el gobierno de Estados Unidos confirmó que habían hackeado la oficina de gestión de personal. Suena aburrido, pero parece ser que no lo es tan aburrido, ¿no?
1: No, para nada. La OPM no guarda los datos de cualquiera, guarda datos de empleados federales, militares, agentes de inteligencia y diplomáticos. Pues bien, la OPM tuvo una brecha durante un año y nadie se enteró. Y todos os estaréis preguntando, ¿pero cómo entraron? Pues robaron credenciales de un contratista externo, una empresa llamada Keypoint Government Solutions.
2: Estados Unidos entonces señaló a hackers patrocinados por el Estado chino. China, evidentemente, esto lo negó. Y bueno, nadie dice que al final pues nosotros hemos sido. En el mundo, además de este mundo del espionaje, pues la negación plausible es un arte.
0: Pues evidentemente. Misma fecha, 23 de junio, pero el año 2023, que es cuando el Parlamento Europeo aprobó su posición sobre la inteligencia artificial.

0: y exigencias de transparencia para usuarios.
1: Así es, Sergio. Cuanto mayor sea el impacto de la IA, mayor será la responsabilidad y el control para desarrolladores y usuarios. Es decir, el objetivo es fomentar la innovación responsable y proteger derechos fundamentales sin frenar el avance tecnológico.
2: Bueno, Eva, aunque ya lo has puntualizado al principio, sí que me gustaría que ampliaras un poco esto de que es el Día de la Mujer en la Ingeniería, porque sí, efectivamente la tecnología no tiene género, pero los datos parece que dicen otra cosa, ¿no?
3: Pues sí, el 23 de junio se celebra el Día Internacional de la Mujer en la Ingeniería, una fecha muy bien elegida porque coincide con el cumpleaños de Alan Turing. La celebración nació en 2014 en Reino Unido y fue organizada por la Women's Engineering Society, fundada en 1919.
2: ¿Y quiénes hicieron posible esto?
3: Pues lo hicieron posible mujeres como Ada Lovelace, que fue la primera programadora de la histórica de la historia, uh-huh. y describió el primer algoritmo para una máquina en el siglo XIX, o Grace Hopper, que inventó el primer compilador, desarrolló COBOL, que todavía mueve los sistemas bancarios mundiales.
2: Ya lo creo.
3: O Heidi Lamar, actriz de Hollywood y coinventora del espectro ensanchado, la tecnología base del Wi-Fi, Bluetooth y GPS actuales. La tecnología que usamos cada día, el Wi-Fi, GPS, algoritmos, compiladores, tienen huellas digitales femeninas por todas partes.
2: Pues sí, y nos vamos al 25 de junio, que se cumplen años de uno de los lanzamientos que más transformó nuestra vida cotidiana, que es el iPhone 3GS.
3: Sí, sí, corría el año 2009 y el mundo salía de una crisis económica. Michael Jackson era noticia, como ahora, y Apple lanzaba el iPhone 3GS. La S era de speed, velocidad, porque era el doble de rápido que su antecesor. Pero lo que realmente lo hizo histórico fue...
2: ¿Qué fue?
0: Realmente por primera vez un iPhone pues grababa vídeo, tenía una brújula digital integrada, y una batería que duraba supuestamente todo el día, porque bueno, de hecho a día de hoy seguimos extrayendo. También es cierto que gracias a él pues explotaron las aplicaciones, nació una nueva economía digital y millones de personas, de usuarios finales, pues tuvieron por primera vez internet en su bolsillo. Con este internet de los bolsillos pues vinieron otra serie de cosas, pues, como redes sociales, el streaming, el trabajo remoto, aunque llegaría un poquito más después.
2: Bueno, ¿cuántas veces has revisado tu móvil esta mañana? ¿Una, dos, tres, cuatro, cinco, seis, diez veces? Si ya le has dado like a nuestro anterior programa, has compartido una foto o has mandado un mensaje, entonces ya formas parte de la siguiente celebración. Porque el 30 de junio se celebra el Día Mundial de las Redes Sociales.
3: Eso es. Esta fecha nació en 2010, creada por el portal Weibo, que es un blog de noticias, para reconocer el impacto tan importante que tienen las redes en nuestra vida, y vaya que sí lo tienen.
1: Pues esto hay que celebrarlo como se merece. Comparte esta nota, dale like a este y a todos los programas de Glicciber, manda un mensaje a ese amigo que solo existe en WhatsApp, y de vez en cuando guarda el móvil y mira el mundo real, muchacho. Te aseguro que valdrá la pena.
2: Bueno, pero hay que darle a me gusta a Glicciber.
1: Sí, sí, sí, todos los programas, por favor, y compartir.
2: Bueno, pues hasta aquí estas tecnoefemérides que han sido tan divertidas esta semana.

0: El riesgo humano es el vector de ataque casi más relevante para cualquier organización. CyberGurú dispone de la solución más innovadora que prepara a los usuarios frente a las ciberamenazas que son cada vez más sofisticadas. Desde hace unos días, bueno, aparte de noticias de políticos que entran en la cárcel, hay otra noticia que corre el mundo y es que hay un balón que está corriendo entre Estados Unidos, México y Canadá. Pero este año el Mundial de la FIFA 2026 no solo es el más grande de la historia porque hay 48 selecciones, lo es porque se juega tanto en el césped también como en la nube, en la cloud.
1: Sí, yo el primer dato que voy a dar es que traigo, bueno, es un dato interesante, y es que el balón inteligente que se está usando ahora mismo, de hecho tiene una tecnología que es mucho más sofisticada y avanzada que muchos ordenadores de hace apenas 10 años.
2: Por mi parte, os voy a contar cómo la inteligencia artificial se ha sentado en los banquillos de todas las selecciones. Se acabó el scouting con libreta.
3: Y a mí me toca el marrón y aguaros un poco la fiesta porque ya sabéis que a más conectividad, más peligro. Y hablaremos de los ataques que están sufriendo las infraestructuras de este mundial. Carlos, que no son pocos.
0: Bueno, pues vamos al lío, vamos a arrancar con el cronómetro. Y Sergio, empezamos con lo más básico, el balón. Visualmente es una esfera...

0: De cuero, preciosa, pero dentro dices que es como un laboratorio.
1: Sí, básicamente, bueno, para que lo sepáis todo, pues lo que dentro de lo que lleva el balón es una cosa que es la Connected Ball Technology, que es en el centro geométrico exacto del balón, que está suspendido por un sistema de tensores elásticos, para que no afecte a la aerodinámica lo menos posible, un sensor IMU, o una unidad de medición inercial. Este bicho lo que hace es enviar datos de posición y aceleración a una frecuencia de 500 hercios, es decir, de 500 veces por segundo.
2: Que se dice pronto, Sergio, que pero para que la IA procese esto en tiempo real hace falta una latencia mínima.
1: Eso es. Al final, este sensor lo que detecta es el kick point, que es el milisegundo exacto en el que la bota del jugador pues impacta en el balón. Y esto es súper importante, es vital, porque al final se cruza con el sistema de gemelos digitales que hay en el estadio, que al final son 16 cámaras ópticas bajo el techo de cada estadio, que traquean 29 puntos corporales de cada jugador. De esta manera, pues el sistema lo que hace es crear un avatar en 3D en tiempo real de los 22 futbolistas.
0: Espera, Sergio, para que los oyentes lo entiendan esto bien. ¿Un gemelo digital significa que hay un partido virtual idéntico jugándose a la vez en un servidor?
1: Eso es, más o menos. Al
0: ¿No?
1: final, si hay un fuera de juego dudoso, el software de fuera de juego, que muchas veces se ve en la tele, que es un fuera de juego semiautomatizado, V2, no necesita realmente que un humano pues esté tirando líneas en una pantalla, haciendo geometría con escuadra y cartabón. El sistema lo que hace es cruzar el kick point del balón con la posición matemática exacta del avatar en 3D, en ese microsegundo. Si el hombro pues está 1 milímetro adelantado, aunque sea injusto o pueda parecer injusto, lo que hace es saltar una alerta en la sala del VAR de forma casi instantánea.
0: Impresionante, se acabaron las discusiones de la barra del bar con B o con V. Bueno, la verdad es que hay que trasladar estos debates al algoritmo. Y vamos a seguir un poquito con la democratización de la inteligencia artificial en los banquillos, porque la inteligencia no solo ayuda a los árbitros, sino que también a los entrenadores. Eva, tú que has estado investigando el software y además que te gusta tanto el fútbol, que lo
2: Me
0: sé
2: apasiona, me apasiona.
0: completamente. Bueno, cuéntanos un poquito qué ha puesto la FIFA a disposición de los equipos.
2: Pues sí, Carlos, y esto es un hito histórico. Tradicionalmente, potencias como Francia, Brasil o Alemania viajaban con camiones llenos de analistas de datos. Las selecciones más modestas o debutantes no podían competir con eso. Este año la FIFA se ha aliado con Lenovo para lanzar el Football AI Pro. Es una plataforma de inteligencia artificial avanzada de acceso gratuito e igualitario para las 48 selecciones.
0: También para Cabo Verde, ¿no?
2: Sí. Fair play.
3: Una democratización de la IA en toda regla, pero Eva, ¿qué hace exactamente esto en pleno partido?
2: Pues procesa petabytes de datos en directo. Los analistas del banquillo tienen tablets que reciben métricas predictivas mediante modelos de machine learning. Por ejemplo, el sistema no solo te dice los kilómetros que ha corrido un lateral, analiza la deceleración de sus sprintes y predice con un 85% de fiabilidad si tiene riesgo de sufrir una lesión muscular en los próximos 10 minutos. O te sugiere cambios tácticos basados en cómo está presionando el rival.
0: O sea que es como el segundo entrenador de este mundial que podría ser ese algoritmo con inteligencia artificial, además adaptativa.
2: Prácticamente analiza patrones de juego al instante. Si el rival cambia a una formación 4-3-3, la IA detecta el cambio de posiciones en los avatares 3D que mencionaba Sergio y le lanza una alerta al cuerpo técnico. El rival está colando balones a la espalda de tu pivote. Se recomienda retrasar líneas.
0: Esto suena idílico, balones con microchips, gemelos digitales, inteligencia artificial predictiva, pero aquí es donde viene el terreno de Rubén. Rubén, un torneo que conecta estadios en tres países diferentes, con millones de dispositivos, flujos de datos masivos, es el sueño realmente para cualquier cibercriminal.
3: Pues sí, de hecho la superficie de ataque de este mundial es gigantesca si lo piensas. Estamos hablando de estadios que funcionan como Smart Cities, es decir, todo está conectado y ya hemos tenido los primeros sustos, Carlos.
1: Y a ver, cuéntanos un poco de esto del hackeo a la plataforma de retransmisión, Rubén.
3: Pues sí, Sergio, fue tremendo. Hace poco se desveló que un analista de ciberseguridad haciendo una auditoría tipo Red Team logró comprometer los accesos a los sistemas de producción de vídeo en directo de la FIFA. ¿Y cómo lo hizo, os preguntaréis? ¿Con un exploit sofisticado de Zero Day? No, simplemente fue un ataque básico de phishing, de ingeniería social, dirigida al empleado de la infraestructura local.
0: Como siempre decimos, el eslabón más débil siempre es el factor humano.
3: Pues sí, me voy a hacer una camiseta con ese eslogan porque consiguió las credenciales y tuvo acceso a los feeds del vídeo, declaró textualmente. Si hubiera querido, habría cortado la retransmisión mundial o habría puesto un vídeo de Rick Roll a mitad del partido. Pero menos mal que era de los buenos y esto no sucedió. Pero sí que es verdad que las amenazas reales van más allá. El grupo de inteligencia Unit 42 ya ha detectado intentos de ataques de ransomware de doble extorsión dirigido a los sistemas de control industrial de los estadios.
2: Explica eso, Rubén. ¿Qué daño puede hacer un ransomware en un estadio?
3: Pues mira, Eva, imagina que un grupo cibercriminal encripta el software que controla los tornos de acceso digital de un estadio donde van a entrar unas 80.000 personas. O el sistema de iluminación LED del campo. Bueno, pues te van a exigir un rescate en criptos a 2 horas que empiece la final del Mundial. El caos social y reputacional del Mundial va a ser devastador. Y por eso este año se están aplicando arquitecturas Zero Trust. Estricta segmentación de redes, de hardware, para que si te hackean la red wifi de prensa, bueno, pues jamás puedan saltar a la red que controla los sensores del balón a seguridad del estadio.
0: Efectivamente, segmentar es una práctica más que interesante. Ajá. Desde luego, la final de este Mundial no solo se juega en el día del partido del campo, los equipos de ciberseguridad van a estar jugando las 24 horas durante los muchos días anteriores con terminales de comandos. Se nos está acabando el tiempo, pero ¿podríamos cerrar con algún titular rápido?
1: Sí, bueno, yo por mi parte decir que el fútbol ya no es solo física y talento, también es telemetría, posición y precisión matemática a frecuencias muy altas.
0: Eva.
2: Que la IA ha venido a democratizar la táctica, pero el ojo humano y la intuición del entrenador seguirán siendo los que decidan el campeón.
0: Estoy de acuerdo contigo, Rubén.
3: Balón de oro para el CTO de la FIFA, porque cuanto más tecnología metamos en el deporte, más robustos tienen que ser los cortafuegos.
0: Bueno, pues hasta aquí este monográfico especial de ClickCiber sobre el Mundial de Fútbol del año 2026. Nos venimos con esta penúltima sección del programa, que la llamamos siempre Tecnología Curiosa, en la que hablamos de cosas que nos parecen interesantes. Y vamos a traer una historia que parece sacada de una novela de espías, como muchas otras ocasiones, pero que es tan real como el micrófono este que tengo ahora mismo delante. Estamos hablando de mitos, de Fable 5 y las nuevas y estructuras y destructivas inteligencias artificiales de Anthropic y de cómo se cruzan en el camino con el gigante más misterioso de la analítica militar. Estamos hablando de Palantir. Eva, arranca tú, porque el ambiente en Silicon Valley y el Pentágono está que arde.
2: Madre mía, es que no es para menos. Imaginaos un software capaz de encontrar vulnerabilidades críticas en cualquier sistema operativo o navegador web del planeta en cuestión de horas. No días ni semanas, horas. Esto es Mythos, el último modelo de Anthropic. El problema es tan serio que hace solo unos días el gobierno de los Estados Unidos prohibió radicalmente el acceso de ciudadanos extranjeros a este programa, alegando motivos de seguridad nacional. Incluso han dejado fuera a sus socios históricos de los Five Eyes, como el Reino Unido o Australia.
3: Pues sí, y lo curioso es que Anthropic, que sigue sacando pecho de ser la empresa buena y ética de la IA, se ha visto obligada a lanzar a toda prisa una versión capada y ultraprotegida del llamado Fable 5. Es básicamente el mismo motor superpotente, pero con un bozal algorítmico. Es decir, que si le pides algo relacionado con la ciberseguridad avanzada o la biología, el sistema se bloquee y te va a redirigir a su modelo estándar, que es Claude Opus. Y lo hace así porque textualmente, palabra de su director, Darío Amodei, hay que prepararse por si el modelo original cae en malas manos.
1: Y ahí es donde entra el giro de tuerca de hoy, la conexión Palantir. Para quienes no la conozcan, Palantir Technologies es una mega compañía fundada por Peter Thiel, que se dedica al análisis de datos masivos para inteligencias, para agencias de inteligencia como el FBI, la CIA, el NSA y ejércitos pues, de medio mundo, generalmente afines a Estados Unidos. Pues bien, la gran paradoja de esta semana es que mientras Anthropic bloquea Mythos al público general por miedo a un apocalipsis de hackeos masivos, los hilos del sector apuntan a que Palantir está integrando las capacidades de este tipo de modelos en sus plataformas de defensa como AIP, que no es otra cosa que Artificial Intelligence Platform.
0: A ver, Sergio, frena un segundo porque esto es oro purísimo. Me está diciendo que el programa del gobierno americano prohíbe para evitar que destruya la ciberseguridad global se está conectando a las plataformas de guerra y espionaje de Palantir. Es decir, ¿esta relación suena a una película distópica?
1: Pues un poco sí. Claro, al final Palantir funciona como el sistema nervioso central de las operaciones de inteligencia modernas. No entrenan los modelos de lenguaje desde cero, sino que construyen el ecosistema seguro para que el ejército use la IA. Al integrar modelos de la clase de Mitos o las arquitecturas blindadas de Anthropic en su plataforma militar, Palantir le otorga a un general la capacidad de automatizar la búsqueda de fallos en las defensas enemigas en tiempo real, por ejemplo, durante un conflicto, garantizando que los datos no se filtren a agentes extranjeros. Al final es la militarización de la tecnología que se suponía, bueno, que iba a salvaguardar nuestro código informático.
2: Es que las cifras son de infarto. Derek Mankey, el responsable de inteligencia de Fortinet, comentaba en una entrevista para El País que el potencial ofensivo de Mitos es absurdo. En el año 2025 registramos un récord histórico de 40.000 vulnerabilidades reportadas en todo el mundo. Mankey advierte que si un modelo como Mitos se democratiza o cae en manos de bandas de cibercrimen organizado, esa cifra podría duplicarse en apenas un año. Pasaríamos a 80.000 fallos de seguridad explotados de forma totalmente automatizada. Las pasarelas de pago y las cuentas corrientes temblarían.
3: Y fijaros si es curioso el asunto, que se filtró que unos test privados del equipo de Red Team de los Estados Unidos, bueno, pues fueron alcanzados por Mitos, que consiguió romper y comprometer casi todos los sistemas clasificados de la mismísima NSA y del cibercomando de Estados Unidos en cuestión de horas. No fue un ataque externo malicioso, sino que fue un simulacro controlado, podemos estar tranquilos, pero el general del mando se quedó tan pálido que corrió al Comité de Inteligencia del Senado a decir: señores, esto no tarda semanas en destruirnos, tarda horas. Y por eso crearon el Project WIM, que es un consorcio exclusivo donde unas 200 empresas de la élite tecnológica como Apple, Google, Microsoft y la propia infraestructura de defensa conectada a Palantir tienen acceso a los datos de este modelo, bueno, pues para intentar parchear sus sistemas antes de que la bomba estalle.
0: Increíble. O sea que tenemos por un lado a Anthropic intentando contener a la bestia con la versión descafeinada de Fable 5 para el sector comercial y por otro a corporaciones de defensa usando la versión bruta para blindar el Estado norteamericano o atacar adversarios reales, como es el caso de Irán. Eva, desde el punto de vista de usuario de a pie, ¿debemos echarnos a temblar ya o todavía podemos seguir usando la banca online con cierta tranquilidad?
2: A ver, Carlos, de momento podemos respirar, pero con los ojos muy abiertos. Lo curioso de esta tecnología es que también funciona al revés. Por ejemplo, la Fundación Mozilla usó Mitos durante unas pruebas y logró localizar y solucionar 271 vulnerabilidades críticas en el navegador Firefox en menos de 2 semanas. Eran errores que llevaban ahí años ocultos a los ojos humanos. La tecnología es un arma de doble filo. Palantir la usa para la seguridad del Estado y la guerra analítica. Anthropic intenta comercializar Fable 5 para que las empresas se protejan de forma segura, pero la ventana de tiempo hasta que los hackers enemigos desarrollen su propio Mitos es, según los expertos, menos de un año.
1: Sí, al final ese es el verdadero peligro, que es la proliferación. El software no se puede encerrar dentro de una caja fuerte. Y Palantir pues triunfa en la bolsa precisamente porque vende la promesa de que puede controlar, auditar y contener el uso de estas IA súper avanzadas bajo estrictas leyes militares y de gobernanza de datos. Pero la tecnología curiosa de hoy pues nos demuestra que la línea entre una herramienta que salva la infraestructura realmente del planeta y una que la destruye pues es tan delgada como una línea de código.
3: Pues sí, estoy de acuerdo. La buena noticia es que nos espera un fin de año movidito en el programa, no nos vamos a aburrir y, bueno, decir que la carrera armamentística ya no va solo de misiles, sino que va de tokens, modelos de lenguaje, análisis de vulnerabilidades y todo esto a la velocidad de la luz.
0: Sospecho que las próximas semanas o meses vamos a seguir hablando bastante de Palantir, que para los que no hayan escuchado nunca la palabra esta y la asocien solo al Señor de los Anillos, detrás hay una empresa con miles de millones de dólares de valor en bolsa y que está haciendo cosas muy bonitas y cosas muy feas también, muy, muy feas.

0: Bueno, pues estamos aquí con don José Antonio Morcillo, que es, yo siempre lo digo, es uno de los líderes de las empresas de ciberseguridad en España, al menos. Eres el responsable de canal de Kaspersky en Iberia, si no lo he dicho mal, y eres una persona que está todo el día relacionada con, bueno, con lo que se hace, con lo que se ve en el gran mundo de la ciberseguridad, con clientes, proveedores, integradores, mayoristas, un ecosistema muy complicadillo. Bueno, me gustaría empezar a preguntarte, porque ya he venido varias veces aquí al programa, para preguntarte qué es un sitio web de confianza indeterminada. La palabra, la pregunta es, ¿tiene eso aquel?
1: Sí, nombre raro, pero bueno, como todos los que aparecen en ciberseguridad. También se les llama sitios grises, o sea, bastante original. Al final no dejan de ser, son webs sospechosas que no pueden clasificarse con certeza. Como tipo phishing o sospechosas. Pero al final la actividad de este tipo de webs conlleva un riesgo, porque al final no deja de manipular a los usuarios para que paguen por servicios inexistentes, contraten suscripciones ocultas, revelen datos. Al final, antes lo hemos dicho, el tema de muchas veces el negocio son los datos y no otro tipo de cosas. Entonces al final son unos términos de servicio que han sido redactados siempre con este objetivo. También se le llama, como he dicho, sitios grises. Bueno, al final es un nombre, pero bueno, son sitios que no se pueden clasificar contundentemente. Aquí se incluyen, por ejemplo, tiendas online falsas, plataformas de intercambio de criptomonedas, plataformas de inversión fraudulentas y cualquier otro tipo de servicios con modelos de suscripción que se van de un tipo engañoso para el usuario.
0: Lo has llamado grises, pero yo creo que más de grises son maliciosas, pero bueno. ¿Qué tipo de amenaza representaría en este tipo de sitios?
1: Vamos a ver, por poner ejemplos y según los datos que hemos recopilado en Kaspersky, en enero de 2026 las amenazas más extendidas fueron las que conllevan unas extensiones de navegadores falsas que suplantan productos de seguridad. Al final esto se ha detectado en 9 de cada 10 regiones que hemos analizado. Kaspersky además ha detectado también más de 57 extensiones sospechosas en la tienda oficial de Chrome Web Store con más de 6 millones de usuarios. Estas extensiones lo que hacen es capturar los datos del navegador, monitorizan las actividades del usuario, sustituyen el motor de búsqueda y aparte inyectan publicidad engañosa y no solicitada.
0: Hablas de 9 de cada 10 regiones. Una región entiendo que es una parte del mundo, o sea, que porque estáis en todo el mundo.
1: Al final sí. Están pues desde pues, África, Europa, está la zona de Rusia, todo ese tipo de regiones.
0: Bueno, me estás hablando de esto, de que está detectado, los detectas en casi todas las regiones del mundo. Bueno, ¿cómo son este tipo de plataformas? Y sobre todo, ¿cómo se comportan?
1: El análisis que hicimos por regiones al final muestran diferentes patrones específicos. Por ejemplo, como he dicho, en África más del 90% del top 10 de sitios sospechosos son plataformas de trading en línea fraudulentas. En América Latina predominan, por ejemplo, los servicios de apuestas falsas. En Rusia son frecuentes los intermediarios financieros falsos y también las plataformas educativas con suscripciones engañosas. En Europa el panorama, ahí destacan dos frentes. Uno es, como he dicho antes, las extensiones de navegaciones maliciosas. Y luego están las trampas de suscripciones ocultas o dark patterns.
0: Bueno, una vez explicado esto, vamos a dar la buena noticia. ¿Cómo protegernos frente a estas amenazas?
1: Pues no sabría qué decir después de lo que he oído hasta ahora. Pero bueno, tío, voy a intentar decir. Sí, al final estamos hablando de usuarios finales, situaciones más modestas. Pero normalmente tampoco hace falta ser un experto en ciberseguridad para detectar algunas de las señales de alerta. Con solo prestar atención al dominio, el aspecto visual y el lenguaje que se utiliza y también el comportamiento del sitio. El usuario siempre debe sospechar de un sitio web si presenta alguna de estas señales clave. Por ejemplo, dominios con nombres extraños. Normalmente estos dominios se generan de una forma aleatoria, tienen números, caracteres raros. Sí. Luego también el uso de dominios de primer nivel o de bajo costo como .xyz, .to, .sop. Hay que tener en cuenta, y es muy importante, la antigüedad del dominio. Con menos de 6 meses normalmente ya son sospechosos. Luego hay que ver también este tipo de promesas que son inverosímiles. Rendimientos garantizados al 100%, ganancias de hasta 300%.
0: Hágase rico en una semana.
1: Claro, es que hay cosas que cantan, ¿no? Luego el tema de la ausencia de información de contactos verificables. Uso exclusivo de métodos de pago difíciles de revertir, como criptomonedas o transferencias bancarias internacionales. También hay que tener en cuenta que, sin embargo, este tipo de la ausencia o presencia de cualquiera de estos factores por sí solo no indica necesariamente una intención maliciosa.
0: Bueno, ya sabemos que, bueno, sabe nuestra audiencia que Kaspersky cada semana nos facilita los regalos que hacemos, que son dos licencias para que se puede instalar en varios dispositivos durante un año. Y ahora me gustaría preguntarte qué pueden hacer nuestros usuarios y los usuarios empresariales, los dos, o sea, el doméstico y el empresarial, utilizando vuestros servicios para identificar de una forma fácil estos sitios, porque has contado muchas cosas, pero seguro que a la gente no le resulta esto tan fácil.
1: Bueno, he hablado
0: de analizar si tienen más de 6 meses, no es fácil.
1: Sí, lo que proveen nuestros servicios o este tipo de productos es una automatización un poco de lo que he comentado, porque al final lo que incorpora Kaspersky a sus productos es una categoría de filtrado web, sitios de nivel de confianza para este tipo de sitios de confianza indeterminado o grises, todos los productos de seguridad, principalmente en los Kaspersky Premium, que son esas tarjetas que estamos dando.
0: Que son las Premium,
1: exactamente, cosa, ¿eh? Y las aplicaciones para toda la parte de los smartphones, Android, iOS. Al final, el modelo de Kaspersky de detección se basa en múltiples factores, entre los que se incluyen, la mayoría son los que ya he nombrado, pero son el nombre del dominio, antigüedad, reputación de la IP, estabilidad de las infraestructuras utilizadas, configuración de los DNS, encabezados de seguridad HTTP, la identidad digital y la popularidad del recurso web.
0: Fíjate, a mí se me queda corto esto de cuando damos el regalo que decimos, un antivirus de calidad profesional. Aquí hay muchas más cosas, ¿eh?
1: Hay muchas cositas. Realmente tienen bastante.
0: Bueno, pues vamos a llegar a ese concurso final y a ver a quién le damos hoy el premio.
1: Yo comentar una cosa, no sé si Venga. Podemos dejar dentro del podcast información, porque sí que aquí hay una información mucho más detallada, entonces me gustaría dejar el link realmente a un sitio que tenemos donde sea todo este tipo de información, SecureList, que es muy, muy interesante y ahí se puede aprender muchísimo.
0: Vamos
1: más.
0: A hacer una cosa, José Antonio, lo vamos a colgar en nuestra web, ¿vale? En nuestra web, donde tenéis la información de los últimos podcasts, vamos a poner
1: ahí. Es una información muy, muy interesante para usuarios finales para no caer en este tipo de trampas. Antes hemos hablado ya que en verano, además, se actualizan y predominan, o sea, que es interesante.
0: Pues un motivo más para visitar nuestra página web, clickciber.com, y nos vamos al concurso. Como decíamos, llegamos a esta última sección, la del concurso. Cada semana sorteamos dos licencias del antivirus de calidad profesional de Kaspersky Premium, que a ver si me aprendo a decir el nombre.
2: Bueno, Carlos, el bueno.
0: Solución de calidad profesional valorada en unos 40 euros, $40 más o menos. Se pueden instalar estas licencias de Kaspersky en 3 dispositivos que pueden ser móviles, tablets u ordenadores. Lo primero, Rubén, ¿ganadores de la semana pasada?
2: Bueno, me hace especial ilusión porque tenemos aquí a José Antonio, pero vamos a conocer los 2 ganadores de la semana pasada, que fueron Marta Sánchez de Madrid, España, y Manuel Turiel de Zaragoza, España. Como siempre, cada uno de ellos recibirá su regalo a través de correo electrónico.
0: Bueno, y Eva, para concursar esta semana, ¿se te ocurre alguna pregunta fácil o difícil?
3: Una muy fácil, muy fácil. Si han escuchado atentamente y que ha estado muy interesante, seguro que la van a aceptar. Deben enviar un correo a info@clickciber.com indicando la respuesta a la siguiente pregunta. ¿Cómo se llaman las 2 IAs de Anthropic? Vale. Recordamos que debéis informar de vuestra localidad y país de origen. Mucha suerte.
0: Pues enviar el correo a info@clickciber.com, que es facilísimo. Y ya sé que estamos llegando al final del programa, Sergio.
4: Sí, antes que despedirnos, pues siempre hay que recordar que tenéis tanto este programa, evidentemente, como los anteriores, a través de, bueno, de diferentes plataformas de podcast, en Spotify, en Apple Podcasts, en iVoox, en lo que sea. Simplemente hay que buscar la palabra clave ClickCiber, y además también los tenéis disponibles y podéis visitar nuestra web, clickciber.com.
0: Pues sí, además ahí vamos a publicar ese enlace que nos ha comentado tan interesante José Antonio Morcillo de Kaspersky. Ya sé que sí, nos despedimos. Eva, José Antonio, Rubén, Sergio, hasta la semana que viene. Recordad, la semana que viene es la última de la temporada.
4: Bueno, pues...

0: Son las 11 de la mañana.
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2: Sed todos bienvenidos y recibid un cordial saludo de Lázaro Bustinci y Rafael Sánchez desde los estudios del CIDAF UCM, el Centro de Información y Documentación sobre África de la Universidad Complutense de Madrid, desde esta otra cara de África que realizamos para todos vosotros cada semana. Y os recordamos que también estamos todos los días de la semana en el portal del conocimiento sobre África con toda la información y la actualidad y la cultura, la difusión de la información desde el portal del conocimiento sobre África del CIDAF UCM. Lázaro, en los últimos años el oro se ha convertido en uno de los recursos más codiciados del mundo, especialmente en unos momentos de crisis económica global. ¿Qué consecuencias están sucediendo en países productores de oro?
3: En África Occidental, este metal precioso está dejando una huella de violencia, explotación y corrupción. El término oro de sangre se refiere al oro extraído en zonas de conflicto, donde su comercio alimenta guerras, financia grupos armados y perpetúa crisis humanitarias. Al igual que ocurrió con los diamantes de sangre en Sierra Leona y Liberia a finales del siglo XX, hoy en día el oro desempeña el papel similar en regiones de Burkina Faso, Malí, Níger e incluso en la región de los Grandes Lagos. En estos países de África Occidental, varias zonas ricas en minerales han sido tomadas por grupos extremistas, incluidos el Estado Islámico y Al-Qaeda. Estos grupos controlan minas de oro artesanales, es importante notar, y exigen pagos a los mineros locales y a los intermediarios que transportan el mineral. Los ingresos generados permiten a estas organizaciones financiar armas, reclutar combatientes y expandir su influencia territorial. De este modo, el oro no solo representa riqueza, sino también una herramienta de poder, de control por grupos insurgentes. Esto se debe también a la complicidad de los gobiernos locales y gobiernos extranjeros.
2: Lázaro, hablabas de una minería artesanal. ¿Está esta minería artesanal bajo la protección, bajo la tutela controlada por el Estado?
3: La minería artesanal, aunque proporciona sustento a millones de personas, a menudo opera fuera del control estatal. La falta de regulación facilita el lavado de oro extraído ilegalmente y su introducción en los mercados internacionales, especialmente a través de países vecinos como Togo, Ghana y Emiratos Árabes Unidos. El oro sale de África como un producto limpio, lo que dificulta rastrear su origen y hace que llegue fácilmente a joyerías y reservas bancarias globales.
2: ¿Y qué efectos sociales y ambientales tienen estas prácticas?
3: Los efectos sociales y ambientales son devastadores. Las comunidades cercanas a las minas sufren de desplazamientos forzosos, trabajo infantil, explotación laboral y daños ambientales graves por el uso de mercurio y cianuro. Las estructuras gubernamentales, muchas veces débiles y corruptas, son incapaces de imponer orden y de ofrecer alternativas económicas viables a estas poblaciones. En lugar de representar una oportunidad de desarrollo, el oro y otros minerales se convierten en una maldición. Organismos internacionales como la ONU y ONGs han denunciado repetidamente la conexión entre el oro ilegal y los conflictos armados. A pesar de los esfuerzos por promover cadenas de suministro responsables, la trazabilidad del oro sigue siendo un desafío. Se requieren políticas más estrictas, cooperación internacional y un enfoque centrado en el desarrollo sostenible de las comunidades mineras que hoy por hoy se echan falta.
2: Oye, ¿qué podemos aprender de toda esta cuestión que está sucediendo en África del Oeste, en el África Occidental?
3: La situación en África Occidental es un claro ejemplo de cómo los recursos naturales, si no se gestionan adecuadamente, pueden convertirse en motores de violencia en lugar de desarrollo. Mientras el oro siga fluyendo sin control desde zonas en conflicto hacia el mercado global, continuará alimentando una economía de guerra que condena a millones a la pobreza y a la inseguridad. Combatir el oro de sangre requiere voluntad política, inversión de gobernanza local y presión internacional sobre las grandes empresas compradoras. Solo así se puede romper el ciclo entre la riqueza mineral y el sufrimiento humano causado.
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5: Hola, estás escuchando Radio Utopía en el 107.8 de la FM. Y esta es tu cita semanal con las películas de la José. Hoy os presento Cuentos de Tokio, obra maestra del cine japonés que despliega una radiografía universal sobre la brecha generacional, la soledad de la vejez y la sutil crueldad de la rutina moderna.

0: Drama japonés dirigido por Yasujirō Ozu en 1953. Guión escrito por Kogo Noda, con colaboración de Ozu, que está inspirado en una película de Hollywood de 1937 titulada Dejad paso al mañana, dirigida por Leo McCarey, que a su vez es una adaptación de la novela Years Are So Long, escrita en 1934 por Josephine Lawrence. Aunque el punto de partida es norteamericano, Ozu eliminó cualquier rastro de melodrama occidental e introdujo elementos puramente japoneses e impregnó el guión con una filosofía budista de aceptación. Como curiosidad, os diré que el director y el guionista se aislaron durante 103 días en una posada tradicional en Chigasaki para escribir el libreto definitivo. La música fue compuesta por Takanobu Saito. El reparto principal está encabezado por Chisu Ryu en el papel de padre, Chieko Higashiyama en el papel de madre y Setsuko Hara en el papel de Noriko, la nuera. La película narra el viaje de una pareja de ancianos desde su pequeño pueblo rural hasta la capital, Tokio, para visitar a sus hijos. Al llegar, descubren que sus hijos están demasiado absortos en sus ocupadas vidas cotidianas y en sus problemas personales, como para dedicarles tiempo. Con sutileza, los hijos terminan enviándolos a un balneario para quitárselos de encima. Paradójicamente, la única persona que les demuestra afecto real y desinteresado es Noriko, la viuda de su hijo fallecido en la Segunda Guerra Mundial.
1: でも子供って大きくなると、だんだん親から離れていくもんじゃないかしら。

El rodaje tuvo lugar entre julio y octubre de 1953. Fue una filmación meticulosa que combinó el trabajo en los míticos estudios de la productora Shōchiku con rodajes en localizaciones reales que hoy son míticas. Para capturar el contraste entre la vida tradicional y la urbe moderna, el equipo se desplazó a varios puntos geográficos de Japón. Onomichi es el pueblo costero y rural de los padres. Las icónicas escenas del inicio y el final se rodaron en sus empinadas calles llenas de templos y escaleras de piedra con vista al mar interior de Seto. En Tokio se filmaron los exteriores de las zonas industriales y residenciales de la posguerra, incluyendo la estación de Tokio, templos y los distritos de clase trabajadora donde vivían los hijos. La ciudad costera de Atami fue el escenario para rodar el balneario al que los hijos envían a los ancianos para quitárselos de encima. Se filmó en el hotel tradicional y las famosas escenas de los jóvenes de la época bailando y jugando a las cartas ruidosamente por la noche, impidiendo el descanso de los padres. La mayor parte de los interiores, es decir, las casas de los hijos, la peluquería, el apartamento de Noriko, se construyeron milimétricamente en los estudios Ofuna de Shōchiku, situados en Kamakura. Otsu

0: centímetro. Los más jóvenes sufrían con el nivel de exigencia del director, quien podía repetir una toma decenas de veces. Los veteranos Chisu Ryu y Setsuko Hara, al conocer ya su método, lograban la naturalidad que el director buscaba. A pesar de la exigencia, el equipo técnico y artístico era como una gran familia y era costumbre que al terminar las jornadas de rodaje, Ozu invitara al reparto a cenar y a beber sake, donde discutían sobre la vida más que sobre el guión. Creo además que es muy interesante que os cuente las características técnicas y de estilo del cine de Ozu. Tiene el plano tatami, que para lograr que la cámara estuviera siempre al nivel de los ojos de una persona sentada sobre el suelo tradicional japonés, el equipo no usaba trípodes normales. Inventaron un soporte especial que bautizaron como el trípode caja de arroz. Era una base de madera bajísima y pesada, construido por los propios técnicos, que permitía fijar la cámara a apenas unas decenas de centímetros del suelo. En los diálogos, coloca la cámara justo enfrente de los rostros y como resultado, los actores miran casi directamente a la lente, haciendo que el espectador sienta que le están hablando directamente a él. Cabe destacar también el excelente trabajo de maquillaje, porque el padre, el que hacía de padre, tenía solo 49 años. Interpretaba a un hombre de más de 70. La madre tenía 63 años en la vida real. Era 14 años mayor que su esposo en la pantalla. Y el actor que hacía de hijo mayor tenía en realidad 43 años, solo 6 años menos que el actor que interpretaba a su padre.
1: Ah, あんなとこで遊んどるよ.

Cuentos de Tokio no nació como una película pensada para alfombras rojas ni grandes galas de premios internacionales. En su época, la industria japonesa se mostraba reticente a exportarla por considerarla demasiado local. Sin embargo, con el paso de los años, su impacto se tradujo en importantes galardones oficiales. En 1958, la British Film Institute otorgó a Ozu el primer trofeo Sutherland a la dirección más original e imaginativa del año. En los premios de cine más importantes del Japón de la época, Mainichi Film Concours del año 1954, la actriz Haruko Sugimura se llevó el galardón a mejor actriz de reparto por su interpretación de la interesada hija mayor. Pero el logro más colosal de la película llegó décadas después de su estreno. En la encuesta decenal que organiza la prestigiosa revista británica Sight and Sound en el 2012, los directores más importantes de todo el mundo

votaron a Cuentos de Tokio como la número uno de la historia del cine, superando a clásicos como Ciudadano Kane o Vértigo. En la lista paralela, votada por críticos especializados, se mantiene firmemente en el top 5 mundial. Todo un éxito. La crítica cinematográfica mundial coincide en que Cuentos de Tokio es uno de los análisis más honestos, humanos y perfectos jamás filmados sobre la familia y la vejez, y la eleva a la categoría de obra de arte atemporal por su capacidad de conmover sin caer en el sentimentalismo barato. Los hijos de la pareja de ancianos no son retratados como monstruos desalmados. Son simplemente personas comunes absorbidas por el capitalismo, las prisas y la dura rutina de la posguerra. La película duele porque retrata un egoísmo real y cotidiano con el que cualquier espectador de cualquier época o país puede sentirse identificado o culpable. Los analistas orientales y occidentales alaban la profunda filosofía budista de la película. El paso de los trenes, los barcos o el humo de las chimeneas funcionan como metáforas poéticas sobre la fugacidad de la existencia. Al final, la película no es una queja de protesta social, sino una elegía melancólica sobre la inevitable ley de la vida. Los hijos crecen, se distancian y los padres se quedan solos. Los críticos destacan también su puesta en escena como un triunfo de la geometría. Las líneas de las puertas correderas, la colocación de los actores y el uso del plano tatami generan un encuadre tan estricto que dota a lo cotidiano de una escala monumental e hipnótica.

Os recomendaría ver Cuentos de Tokio por razones que van mucho más allá de su estatus como clásico del cine. Es una experiencia que transforma la forma en que ves el arte y tu propia vida. La historia es absolutamente universal y atemporal. Te hará reflexionar profundamente sobre cómo tratas a tus propios seres queridos. La película demuestra que el dolor más profundo se esconde detrás de una sonrisa amable. La sutil crueldad de los hijos y la dolorosa resignación de los padres se narran con una delicadeza y una educación extremas, lo que hace que la historia sea el doble de desgarradora. Su ritmo pausado, sus planos fijos y sus silencios te obligan a observar los detalles y a disfrutar de una narrativa que cocina los sentimientos a fuego lento. Es un cine que te invita a pensar, no solo a consumir. Es una lección magistral de dirección artística y os ayudará a entender las raíces del cine moderno y a descubrir por qué destronó a Ciudadano Kane como la mejor obra de la historia para los realizadores del mundo. Y con esto nos vamos a despedir porque además hoy es el último programa de la temporada y me queda preparar muchísimas películas más. Este programa además hoy, el último, se lo quiero dedicar a Néstor, el compañero de los cuatro gatos que se nos va a Japón. No le digo nada, que se lo pase bien y nada, sayonara, baby. Y nada, pues para terminar, pues recordarte que nos puedes seguir en radioutopia.org.es, en Radio Guadalix, nos puedes escuchar los martes a las 10 de la mañana y seguirnos por Facebook en las películas de la José. Así que pasad unas felices vacaciones y nos oímos en septiembre.

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0: Son las 12 del mediodía.
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5: En la próxima hora os vamos a acompañar en nuestro viaje musical y semanal con toda la mejor música de raíz del planeta, completamente en directo, hoy sábado día 4 de julio de 2026. Estamos grabando este programa desde la Real Academia de Historia y Arte de San Quirce, aquí en Segovia, dentro de las actividades paralelas de la edición número 42 de este festival por Segovia. Los protagonistas de este programa van a ser, bueno, varios de los artistas que forman parte del cartel de este año. Y, bueno, lo primero, por supuesto, siempre me gusta, cuando empezamos un programa, es dar la bienvenida al público, por supuesto, y siempre me gusta que el primer aplauso que se haga durante el programa sea para los asistentes. Así que un aplauso primero para vosotros. Muchas gracias por estar aquí. Comenzamos.

0: Bueno, para empezar, me ha encantado la canción, esa parte de Extremadura, porque para quien no sepa, venimos desde Mérida, con lo cual para nosotros es un honor que en Segovia se hable también de mi tierra. Bueno, hemos tenido el honor de comenzar este programa pues con Cristina Ortiz, tenemos aquí también a Chuchi y Martín, bueno, además de Cristina, por supuesto, y tenemos también a Carla, Carla Muñoz, también de Murmurare, que también ha participado en este tema. Bueno, para quien no conozca esta pieza y que nos acabe de interpretar, cuéntanos un poquito su historia, cuál es realmente este tema que ha visto ahora.
1: Bueno, buenos días a todos, muchas gracias. No podíamos dejar de empezar cantando un tema que es de Extremadura, pero que está en el cancionero de Agapito Marazuela, es una nana, y bueno, pues con esta nana queríamos darle bienvenida a todos a esta edición de Folsegovia, a vosotros, por supuesto, y a todos los espectadores, oyentes, mejor dicho, las dos cosas.
0: Bueno, recordamos que en el momento que estamos haciendo esta grabación, estamos ya en la tercera jornada del festival, este sábado 4 de julio de este 2026. Bueno, un poquito a modo de resumen, entre comillas, de lo que ya va realizado hasta este momento en esta 42 edición, recordamos, de Folsegovia. Sabemos que en la primera jornada del jueves fue bueno, una jornada muy emocionante y, por supuesto, ese merecidísimo homenaje al gran Luis Martín. Y bueno, tenemos la suerte de tener aquí a Chuchi Martín, a su hermano, que bueno, qué mejor persona que él y toda la gente que tenemos aquí de organización del festival para que nos hable de esta jornada un poquito. Me imagino que sería una jornada inolvidable, ¿no?, para vosotros, ¿no?
2: Pues muy, muy emotiva para toda la familia y muy emotivo también para el Mister, ¿no? Son los 42 años de Folsegovia, cuando él lo empezó en el 84, a llamada de Radio Nacional de España para organizar el Festival de la UER en el año 86. Hubo que tener 2 años un poco de coger carrerilla para hacer el gran festival con 20 y tantos países que vinieron por aquí por España, por Segovia. Entonces Luis cogió, la propuesta fue para el Mester, y bueno, pues dentro del Mester Luis se puso a la cabeza, contando con la colaboración de sus amigos, y bueno, a mí me tocó hacer de chico del botijo. Desde el primer momento me llamó, y yo era un poco chico para todo. Lo mismo hacía de regidor de escenario, que tenía que llevar agua, que tenía que ir corriendo a avisar de cualquier cosa, y así estuvimos 36 años después de aquel gran festival, hasta que Luis lo dejó. Bueno, Luis lo dejó 34 años, luego lo cogió Jaime Lafuente. A mí, Yolanda y yo, mi mujer, que éramos los dos que hemos acompañado a Luis en toda la trayectoria del festival, pues Luis nos pidió que siguiésemos con Jaime, un poco como continuidad, y cuando Jaime lo dejó, pues Yolanda y yo estábamos también ya un poco cansados de recorrernos las calles de Segovia a toda velocidad, cuando no había móviles, no había nada, y había que hacerlo todo a la carrera, atender a los grupos, irlos a buscar. Bueno, aquello era una locura. Lógicamente los años se notan, y bueno, pues ya cuando Jaime lo dejó, nosotros lo dejamos, y ya lo cogió Cristina. Y bueno, una de las voluntarias que estaba con nosotros en la organización era Adela, mi hija pequeña, y siguió con Cristina, y sigue con Cristina, y sí, toda familia, era una pequeña familia, por seguro.
0: Bueno, la verdad es que vamos a hablar de Luis Martín, ¿no? Yo creo que el mejor homenaje, aparte de hablar con él, es darle un fortísimo aplauso a todos los que estamos aquí. Un aplauso a Luis Martín. Bueno, un detalle importante que me lo he dejado antes en el tintero. Bueno, por favor, Llanos Monreal, que es la madre de Cristina Ortiz, miembro también de la del nuevo mestre de juglaría. Bueno, perdona que antes no te había presentado, pero no, también es importante que estés aquí con nosotros hoy. Bueno, después de hablar del homenaje a Luis Martín del jueves, esta pregunta ya va un poco para ti, Cristina. Bueno, que queráis responder, pero bueno, para hablar un poco de la jornada, de lo que sucedió ayer viernes, un poco grosso modo, las actividades que hubo y cómo resultó todo al final en esta jornada de viernes. José Movida.
1: Bueno, pues la jornada del viernes la comenzamos aquí, precisamente en la Academia de San Quirce, con una conferencia sobre la Virgen del Bustar y todos los elementos tradicionales que la rodean. La verdad que una Academia de San Quirce llena, fue magnífico ver esta sala con tanta gente escuchando a Antonio García. Después nos marchamos a la calle para escuchar a Carrión Folk en la Plaza de San Martín. También fue un éxito de público y de animación. Y con el grupo Aljibes, segovianos dulzaineros de aquí de la casa, estuvieron amenizando el término de Carrión y dieron paso al Jardín de los Zuluaga con Serigosa, que creo que van a estar hoy por aquí, que fue un concierto entrañable, fue un concierto mágico y que no vamos a olvidar. Creo que ellas disfrutaron también mucho, el público también, y dieron paso a Corronchi, desde el País Vasco, que nos hizo ponernos todos a bailar también. Y creo que fue una jornada en la que el público acompañó las actividades, también asistió a la feria discográfica y a la exposición que tenemos en la Lóndiga, y bueno, pues agradecer siempre que la gente, no solo de Segovia, sino de un montón de rincones de España, guarda su fecha para venir aquí y estar con nosotros.
0: Muy bien, pues Cristina Ortiz, Chuchi Martín, Llanos Monreal y Carla Muñoz, muchísimas gracias de verdad por habernos acompañado hoy en nuestro programa. Y bueno, ya de paso quería aprovechar para agradeceros habernos invitado a poder grabar este programa Tradición Sonora aquí con vosotros en directo. Muchísimas gracias. Bueno, pues pasamos a los siguientes invitados y bueno, ellos también son oriundos de aquí de estas bellas tierras segovianas. Son una banda bastante veterana, ya todo se ha dicho, son del año 1990. Ellos son, estamos hablando del grupo de dulzainas y tamboril Aljibes. Aljibes, no confundirlo con el grupo de Aranjuez. Nos acompañan, tenemos con nosotros a Jesús Costa Herrero, Juan Miguel Lucero Pozanco y Jorge Costa de Andrés. Bienvenidos a nuestro programa Tradición Sonora. Un fuerte aplauso para ellos, por favor. Bueno, como estamos en las cosas del directo, mientras nos acoplamos, tenemos aquí, ya te digo, Costa. Bienvenidos, ¿qué tal? ¿Cómo estáis?
3: Bueno, buenos días, muchísimas gracias. Pues nada, un placer. Sobre todo, bueno, no queda duda que hay que agradecer a Full Segovia, a Cristina Ortiz, por haber querido contar con nosotros en esta edición tan especial como es el 42 años ya. Y sobre todo, homenajear a nuestro querido Luis Martín.
0: Bueno, como comentábamos, soy un grupo bastante veterano, como hablamos del año 1990. Nos gustaría, lógicamente, una cosa más o menos rápida, que nos comentaréis cómo nació vuestro grupo, cómo fue la idea de reuniros y formar esta agrupación, Aljibes.
3: Pues nada, todo comienza en el año 90, que dada que estábamos 5 jóvenes aprendiendo a tocar tanto la dulzaina como la percusión en la escuela de dulzaina, y decidimos juntarnos, y bueno, pues de ahí salió el proyecto. Y hasta el día de hoy, bueno, unos se han ido yendo por circunstancias, otros van entrando, y todavía quedamos los que empezamos, todavía seguimos en pie, y bueno, pues aquí tenemos la muestra de Juan Miguel Lucero, de Juan Carlos Martín, que no ha podido acudir hoy, y yo, Jesús Costa.
0: Bueno, este año aquí en el Pol Segovia, me imagino que te habéis participado en más ocasiones, estáis un poco amenizando principalmente lo que son los conciertos, ¿no? Entre actuaciones entre unas y otras, haciendo también pasacalles. Yo no sé, vosotros, lógicamente, en todo este tiempo, yo sé que tú, Jesús Costa, ¿Tienes también, grabasteis alguna cosa en su momento también directamente con relacionado con esta agrupación, ¿no?
3: Sí, yo en principio grabamos, se llama décimo aniversario, grabamos con el grupo Aljibes en el año 2000 y yo como Jesús Costa grabé un disco solista llamado Al hilo de la tradición en el 2010.
0: Bueno, veo que tenéis aquí la cantera próxima que va a seguir el futuro, bueno, el futuro y el presente, ¿no? Porque ya lo tenemos aquí también con nosotros. Bueno, tu afición por esto viene aquí por tus padres directamente, ¿no?
4: Sí, empecé con 8 años en pandemia a salir al balcón todos los días a practicar a las 8 de la tarde y ahora estoy aquí gracias a mi padre que me ha enseñado a aprender.
0: Pues ya sabes que tienes un compromiso importante de continuar con estas músicas y que las nuevas generaciones como tú sigan con esta música tradicional. Pues yo creo que vamos a ir directamente ya para tocar algún tema. Casi me gustaría que antes de que lo empecéis a tocar, nos explicarais directamente la pieza que vais a interpretar y bueno, un poco realmente la historia que tiene detrás.
5: Bueno, buenos días. La pieza que vamos a tocar es la Jota de Brijar, una jota que nos gusta mucho en tono menor y que se la veíamos mucho a Mariano Silverio, un referente también para nosotros en el mundo de la dulzaina y poco más. A disfrutar del muchacho que toca como un avión, de mi amigo Jesús y de Fox Segovia en general.
0: Pues perfecto, pues vamos a escuchar ese tema. Un aplauso fuerte para ellos.

0: Muy bien. Pues Jesús Costa Herrero, con Miguel Lucero Pozanco, Jorge Costa de Andrés, Aquiles desde Segovia. Enhorabuena por vuestra larga trayectoria y muchísimas gracias por habernos acompañado hoy en Tradición Sonora. Ahora para mí es un placer presentaros al siguiente grupo. Recordamos que seguimos grabando en directo esta edición, en esta 42 edición del Festival Folk Segovia, en este sábado 4 de julio de 2026. Avisamos también ya y anunciamos que este programa, hoy lo estamos grabando aquí, pero va a sonar en Radio Crónica Folk Musical el próximo jueves 9 de julio a las 9 de la noche desde nuestra web oficial en www.rcfmmerida.es. Y por supuesto en otras fechas y horarios en diferentes restos de las 60 emisoras que nos emiten por todo el mundo. Bueno, nuestros siguientes invitados, como estábamos comentando, en esta semana es nada más y nada menos que los Collado Project. Para los oyentes habituales de Tradición Sonora, ya son unos viejos conocidos, porque bueno, ya hemos tenido la suerte de poder entrevistarles en alguna ocasión, aquí en otro programa, hace unos meses. Nos acompaña, bueno, tenemos a 6 de sus miembros. Tenemos a Ángela Burquet, Alba Chacón, Sergio López, Esther Sánchez, Pedro Bartolomé y Dani Vallejo. Bienvenido a nuestro espacio. Un fuerte aplauso para ellos.
1: Muchas gracias.
0: Bueno, la verdad es que en el momento que os entrevistamos es casi, si lo hubiésemos hecho a propósito, no nos hubiese salido porque acabáis de estrenar un nuevo trabajo, un nuevo álbum, se llama Si vas al baile. Bueno, me imagino que en la actuación de esta noche parte del repertorio hace de este disco, ¿no? Que no estéis preparados para el concierto que vais a tocar hoy. Que, por cierto, vais a compartir escenario con mis paisanos de Los Niños de los Ojos Rojos.
1: Sí, así es. Estamos ahora todavía presentando este nuevo disco, Si vas al baile. Estamos muy contentos y, en efecto, la gran parte de nuestro repertorio será de este nuevo disco. Seguimos tocando algunos temas del primer disco que ya conoce la gente, baila y canta. Y siempre da gusto darnos ese gusto y darles ese gusto.
0: Bueno, aunque ya muchas veces hablamos con Ángela Furque en su momento de vuestra banda, en la formación, hoy estáis aquí 6 personas. Esta noche no sé si vais a estar todos o los que estáis aquí presentes en este momento.
2: Esta noche nos va a faltar Teresa Melo, que es nuestra compañera portuguesa. Siempre la echamos mucho de menos cuando no está, pero es que el verano siempre es un caos, es casi un milagro que coincidamos los 8, que cada uno vivimos en un punto de la península. Y bueno, pues no sé si habéis visto la llegada de Pedro, por ejemplo, ¿no? Que siempre es como una celebración juntarnos porque no nos veíamos desde enero, entonces tenemos muchas ganas de esta cita, estamos súper agradecidos de estar aquí.
0: Bueno, pues igual que hicimos en la anterior actuación, me gustaría también que me presentara ahí, porque no tenemos paciencia para esperar esta noche, ya queremos escuchar algún tema, que nos adelantéis y nos explicáis un poco realmente qué es lo que nos vais a interpretar y nos contéis un poquillo la historia que va detrás. Adelante.
3: Pues el tema que vamos a interpretar es un canto de Arar de Santander que transformamos un día Pedro y yo en su casa, lo transformamos en un charro, porque todo el mundo sabe que el charro, pues, es un baile muy agradecido y es un ritmo que nos encanta. Son unos cantos de Arar transformados.
0: Muy bien, pues qué mejor manera de conocerlo que escucharlo en directo. Vamos con estos dos micrófonos que tenemos por aquí.

0: Ángel Alcurquer, Alba Chacón, Sergio López, Ter Sánchez, Pedro Bartolomé y Dani Vallejo, Collado Project. Muchísimas gracias, de verdad, por haber compartido con nosotros hoy los programas y micrófonos aquí de Radio Crónica Pol Musical en directo, en este Pol Segovia 2026. Bueno, pues continuamos el programa y ahora el siguiente invitado que tenemos, muy especial, porque bueno, estamos hablando de una persona que aunque ha nacido en Burgo de Osma, en la provincia de Soria, bueno, es prácticamente segoviano de adopción y se le puede considerar de la casa, por supuesto. Además, él ha sido también director de este festival, como antes estaba comentando Chuchi, gente de la organización, durante mucho tiempo aquí en este festival. Yo voy a contar de Jaime Lafuente. Bienvenido de nuevo a nuestro programa.
1: Muchísimas gracias por haber.
2: Bueno, y muchas gracias. Hombre, la verdad es que me siento segoviano de adopción, vallisoletano de adopción, asturiano de adopción, portugués de adopción. Allá donde me tratan bien, yo me siento a gusto. Entonces, Segovia ha sido durante muchos años mi casa. Yo siempre decía, pero tú eres segoviano. No, yo vivo en Segovia una semana al año, que era durante el tiempo del festival, y como sigo viniendo, aunque ya no tenga papel organizador,

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Con Elena, Mena, esto va por cada persona que abandonó a un animal indefenso, aun sabiendo que él jamás lo haría. Él no entiende nada, se siente desorientado. Creía que era día de paseo, pero tú te has alejado, pobrecito. No entienden que hoy lo han abandonado, porque no parece encajar en tus planes de verano. Él se ha quedado esperando a que el coche volviera, pero se hace de noche y no hay luz en la carretera. Teme a la oscuridad, pues nunca ha dormido fuera. Se tumba y tiembla por miedo y porque el frío...

pasado tres semanas, su salud pende de un hilo, su mirada es apagada y su cuerpo está desnutrido. Camina y mira a la gente con un único objetivo, encontrarte a ti, porque él aún no se ha rendido. Coincido en que hay personas que al verlo lo acariciaban. No fue el caso de un grupo de niñatos que ahí pasaban, pues lo vieron, se rieron y con ruido lo asustaban. Pero lo peor llegó cuando...

0: sido abandonados, que han sido olvidados por sus dueños. Ellos jamás te olvidarían. Oh, a mi manera es así. Es 2021. Con Elena Mena. Por favor, nunca lo olvides.
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Hay otros que luchan un año y son mejores. Hay quienes luchan muchos años y son muy buenos. Pero hay los que luchan toda la vida. Esos son los imprescindibles. Bertolt Brecht.

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0: 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Quiero llenar mi corazón de musgo para ver al herido por el agua.
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1: Las 10 menos cuarto en el reloj.

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1: Las 10 menos cuarto en el reloj.

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0: Son las 5 de la tarde.
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Buenas tardes. Estás en ese programa que te decían ellas, con M de mujer, con esta que te habla, Ana H. ¿Qué tal las Navidades? ¿Ya te has recuperado de tanto, tanto polvorón, tanto turrón, de tanto roscón de reyes? ¿Qué si esto, qué si lo otro? Y ahora, claro, cuesta volver a la normalidad. Ana H. te va a hacer pasar hoy una tarde de lo más normal. De lo más normal, pero también de lo más entretenida. Hoy no hemos viajado muy lejos. Ya sabes que en nuestra segunda parte te daremos a conocer a esa mujer que ha nacido, que vive, que trabaja o que tiene que ver mucho con la Sierra Norte de Madrid. También tendremos la sección de Tini. ¿De qué mujer hoy nos hablará? Vida de mujeres inspiradoras. Todo esto aquí. En Con M de Mujer lo abrimos con una canción de nuestra mujer inspiradora, de nuestra musa de hoy.

0: Sí, ella es Janis Joplin, una cantante estadounidense de rock y blues, siendo un icono hippie y de la contracultura en la década de los 60, considerada por la crítica especializada una de las mejores y más influyentes artistas de todos los tiempos y la primera mujer estrella del rock and roll. Tiene mucho que ver con nuestra invitada de hoy, de esa mujer serrana. Continuamos con más música de ella.
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0: Sin duda, el tema que hemos escuchado de Janis Joplin es uno de los más escuchados, con ese grito tan característico que te pone todos los pelos de punta. Escuchamos un tema más de ella y nos introducimos en la sección de Tini, Vida de Mujeres Inspiradoras, aquí, con M de Mujer, con Ana H, que te acompañará durante una hora mágica.
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0: Ya os dije que estaba buscando una música para la entrada de la sección de Tini. Esta es una de mis favoritas, el tema de Alfonsina. Esa será siempre la sintonía de presentación de Vida de Mujeres Inspiradoras de Tini. Buenas tardes, Tini. ¿A quién nos traes después de Navidad?
1: Buenas tardes, Ana. Hoy te traigo a una mujer súper revolucionaria de la época. Ella fue Harriet Martineau. Harriet nació en Norwich, Inglaterra, en el 12 de junio de 1802. Tenía una familia numerosa con 5 hermanos mayores y 2 pequeños. La familia tenía buena disposición social y económica, ya que el padre era comerciante y fabricante de telas de seda. Harriet nació sin gusto ni olfato y con dificultades de audición. Además, su salud era bastante débil. Su sordera empeoró poco a poco hasta que a los 12 años tuvo que empezar a usar una trompetilla. En su casa, su educación fue en un ambiente intelectual, sencillo, serio y sin lujos. Tenían muchas conversaciones sobre cultura y sociedad en su familia. Se pensaba que serían mejores madres y esposas si se educaban intelectualmente y no solo en las tareas del hogar. Todos los hermanos, sin distinguir entre hombres y mujeres, discutían y charlaban sobre temas de actualidad. Así es como se educó Harriet en casa hasta los 16 años. Acudió a una escuela en Brixton, donde aprendió latín, francés, italiano y alemán. En 1819 vuelve a Norwich después de terminar la escuela y empieza a publicar artículos anónimos para un periódico. Fue una de las primeras mujeres periodistas del Reino Unido. Escribió sobre temas políticos, sociales y económicos. Habló de la discriminación que sufrían las mujeres en la educación y en la religión. Defendía que si niños y niñas tuvieran la misma educación, sus capacidades intelectuales serían las mismas. Estaba en contra de la esclavitud y defendía una sociedad justa donde todas las personas tuvieran las mismas oportunidades. En 1826 muere su padre, dejando a la familia en la ruina. Para mantenerse y pagar sus gastos, Harriet, su madre y sus hermanas trabajan como costureras. Harriet podría optar a pocos trabajos por su sordera. No la dejaban ser niñera ni profesora. Compaginó su trabajo de costurera y periodista, ya que tenía un gran talento para ello. Escribió más de 1.500 artículos. Uno de sus artículos más famosos fue Los huelguistas. Escribió esto en 1827, donde habló sobre la relación entre las máquinas de la industria y los trabajadores. En 1830 consiguió 3 premios de la Asociación Unitaria y escribió El arte de pensar. En 1831, todas sus obras se convertían en un gran éxito, así que se dedicó por completo a la literatura y deja la costura. En 1832 se muda a Londres y hace amistad con grandes pensadores y pensadoras de la época. Todos piensan que la lucha de clases no es necesaria. Piensan que las personas ricas y la clase trabajadora pueden entenderse para reformar la sociedad y hacerla más justa. Trató de convencer a trabajadores y empresarios de que debían aceptar las leyes y dirigirse por ellas, para alcanzar así el bienestar y evitar la revolución social. Para ello, escribió entre 1832 y 1834 Ilustraciones de Economía Política. Eran 25 novelas pequeñas que explican teorías económicas de forma que todo el mundo pueda entenderlas. En 1839 escribe Dear Book, una de sus novelas más famosas, que habla de las costumbres sociales y de la situación de la mujer a través de una historia de amor. Fue también la primera socióloga moderna que ya pensó y diseñó sistemas y maneras de recoger información, organizar y clasificar datos de todo lo que observaba en la sociedad, la gente y sus costumbres. En 1840 escribe Cómo observar moral y costumbres, donde describe los principios del método de investigación social empírico, que era un método que utiliza la ciencia y se basa en experimentar. Harriet viajó mucho y observó las sociedades que visitaba con su nuevo método. Después de vivir 2 años en Estados Unidos, escribe Teoría y práctica de la sociedad americana y retrospectiva de un viaje al oeste. En ambos analiza cómo se trata a las mujeres y a los esclavos, temas que defendió con muchos textos feministas y en contra de la esclavitud. Fue una de las primeras personas en hablar de la relación entre género y raza, explicando cómo las mujeres negras sufrían sobre discriminación. Con 44 años viaja al Oriente Medio y al conocer el ambiente religioso se hace atea y escribe en contra de todas las religiones, cosa que le produce enfrentamientos con su familia. Incluso cuando estuvo enferma con un quiste ovárico, escribió La vida en la enfermería, donde cuenta su experiencia con la enfermedad. Un filósofo francés, Auguste Comte, bautizó como sociología al método de investigación de Harriet, y así lo conocemos hoy. Hay 4 ideas que Harriet definió y que hoy son claves en la sociología. 1. Hay que estudiar todas las organizaciones, las políticas, las religiones y las sociales. 2. Hay que estudiar la vida de las mujeres más doméstica y menos pública que la de los hombres. Fue la primera en estudiar algunos temas de los que la ciencia no habla, como el matrimonio o las relaciones sociales. Y la 4. Defendió que los sociólogos

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0: Indiferente esta mujer para nada. Me he quedado ensimismada porque fue educada en su casa y no solamente en tareas del hogar, que es súper importante que a las mujeres no nos eduquen solamente en las tareas del hogar, que charlaban hombres y mujeres sobre temas de actualidad. La primera mujer periodista del Reino Unido. 4 idiomas. La verdad, Tini, qué maravilla nos traes todas las semanas. Muchas gracias y nos volvemos a escuchar el miércoles aquí en Con M de Mujer. Y llegamos ahora a la segunda parte. Os voy a dar a conocer a una mujer que ha nacido, o que trabaja, o que vive, o que tiene que ver mucho con la Sierra Norte de Madrid.

0: Ya estamos de regreso. Han pasado las Navidades y hemos dejado descansar un poquito a las mujeres porque las tenía bastante cansadas. Esta semana, Ana H., después de las Navidades, ha dicho que no tenía ganas de coger el coche ni de viajar, porque todos sabemos lo que ha pasado, que la gasolina está como estaba. Y hemos dicho, hay que ahorrar, que estamos en la cuesta de enero, y hoy me he desplazado aquí, a unos 100 metros, en el municipio donde vivo. Ya sabéis que vivo en el Atazar, ese entorno maravilloso donde está el pantano del Atazar, ese que os da agua a todos los que estáis ahí detrás. Y nada, pues le he dicho a la mujer a la que visito hoy, oye, Isa, ¿me invitas a tomar un té aquí al lado de tu casa? Y de repente, cuando he entrado, con la chimenea. ¡Qué bonita! Es que la tengo aquí enfrente. Y aquí a mi izquierda tengo a Isa. Tiene mucho que ver con la sierra, aunque ella no vive en la sierra ni ha nacido, pero sus raíces están arraigadas en la sierra y sobre todo en el Atazar. Pero Ana H. no la va a presentar. Ella es la que se va a presentar. Hola, Isa, ¿qué tal?
1: Hola, Ana, muchas gracias. Muy bien.
0: Encantada de que me hayas invitado aquí a pasar un rato contigo, a charlar, a que te conozcan un poco más la gente. ¿Quién es Isa?
1: Isa es una viajera. Isa nació en Madrid, pero su padre era del Atazar y tiene una vinculación muy estrecha con este pueblo. Isa ha vivido en Robledillo de la Jara durante 5 años. Y los veranos, y cada vez que puede, se escapa desde Toulouse para venir a pasar tiempo.
0: ¿Toulouse? Isa, ahora ya no vives ni siquiera ni en la sierra ni en España, o sea, vives en Toulouse. ¿Y eso cómo ha sido?
1: Pues me fui para aprender francés y allí me quedé.
0: Ahí te quedaste. ¿Cuántos años llevas viviendo en Toulouse?
1: Va a hacer 9 años que vivo en Toulouse.
0: 9. ¿Y qué tal?
1: Pues muy bien.
0: ¿Has notado esa diferencia España con Francia?
1: Hay mucha diferencia. No es comparable porque hay cosas que son mejores, hay cosas que son peores, hay cosas que son iguales. Pero se vive muy bien también.
0: Se vive muy bien.
1: Es distinto, es una ciudad, no es un pueblo, pero es una ciudad pequeñita y escapando un poco de Madrid y buscando algo más grande que un pueblo muy, muy pequeñito de la sierra, pues he encontrado Toulouse.
0: Has encontrado Toulouse. Y cuando estás en Toulouse, estás ahí, ¿no? Tu mente viene mucho, viaja mucho como tú. Eres muy viajera, también con la mente.
1: Con la mente viajo más que con el cuerpo. Ya me gustaría viajar más con el cuerpo, pero bueno, viajo mucho con la mente. Y viajo a todos los sitios y vuelvo mucho a España con la mente también. Y con el cuerpo es con lo que más vuelvo también aquí.
0: ¿A qué te dedicas profesionalmente?
1: Profesionalmente me ocupo de gente mayor, de gente con problemas mentales y así paso mis días.
0: Qué bonito.
1: Fuera de eso,

0: Soy, bueno, me defino como actriz.
1: Actriz.
0: Sí, actriz, directora de teatro. Bueno, he montado mi propia compañía en Toulouse que se llama Amarga Producciones.
1: Oh, qué bueno.
0: Somos cuatro personas, somos dos actrices y ahora mismo estamos acabando de montar un cortometraje, nuestro primer cortometraje. Hemos estado en el Instituto Cervantes de Toulouse con una obra de teatro y ahora volveré en febrero para rodar otro cortometraje aquí en Madrid.
1: O sea, vas a volver a Madrid para grabar un cortometraje.
0: Así es.
1: ¿Nos puedes adelantar algo? No,
0: Nada,
1: ¿no?
0: secreto total. Me ahogan, me ahorcan.
1: No podemos
0: No
1: tener esa
0: puedo
1: información.
0: decirlo. No.
1: Vamos a hacer un paroncito. Ya sabéis que, pues ya sabéis, Isa, que la radio, también la música es la que nos hace viajar. Viaja a tu adolescencia y ¿cuál es la canción? Esa canción que dices, madre, si es que es la que con la que yo me identifico o es la canción que me encantaría volver a escuchar.
0: Hay una canción que me marcó muchísimo cuando tenía 14 años. Bueno, hay muchas, ¿eh? Pero hay una especialmente que además lo recordaba hace poco, que digo, hace mucho que no escucho esta canción, que es una canción de Bruce Springsteen que se llama Dancing in the Dark. Es una canción que me gusta mucho, pero hay un montón de canciones más. Pero esta especialmente me marcó una etapa de mi vida.
1: Tisa, vamos a cerrar los ojos, vamos a escuchar la canción de Bruce Springsteen, esa que te ha marcado a ti.

0: Bueno, estábamos Isa y yo aquí con la canción, con una marcha. Bueno, si es que esta canción yo creo que nos ha marcado a la generación que somos nosotras. Ya sabes, la generación de los 80, de los 90.
1: Vamos a dejar los 90,
0: Bueno, los vamos a dejar en los 90, los 90, lo vamos a dejar en los 90. Mira que nos cuesta admitir que, bueno, pues que la vida continúa.
1: Depende de cuándo empieces a contar la generación, que es generación 18 o generación más o menos.
0: Más o
1: Más,
0: menos.
1: entonces si es más de los 90, si es menos, ay, ay, ay, ay.
0: Ahí, ahí, ahí
1: Rozando
0: andamos las
1: límites.
0: dos. Cuando decimos esta canción es la que a mí me ha dado el subidón, si yo te digo el rojo, ¿qué te viene?
1: El rojo.
0: Sí, color rojo.
1: El color rojo me da mucha energía. El color rojo es la energía, es el fuego, es el color de mi horóscopo, es el color de los Aries. Es,
0: O sea, eres Aries. No lo hay, Suiza. ¿Qué es Aries?
1: sí, es el color de, es el color de la sangre, es el color de la vida.
0: ¿Cuál es tu lugar favorito? ¿Tienes así un lugar ahí en el cual tú digas, aquí para siempre?
1: Aquí para siempre dentro de mí. Aquí para siempre. No, no tengo un lugar maravilloso. Tenía un lugar secreto, pero no voy a decir por qué es mi lugar secreto.
0: Exacto.
1: Si lo digo,
0: Deja de
1: ya
0: ser.
1: deja de ser secreto. Sí.
0: Hay ese lugar donde uno se encuentra con uno mismo. ¿Tu sabor favorito?
1: Mi sabor favorito es el salado. Me encantan las cosas saladas. Pongo mucha sal a las cosas. La sal de la vida, prefiero el salado frente al dulce y el sabor de la cerveza.
0: La cerveza, qué ricas. Estamos en el invierno y tu estación favorita con la que tú estás ahí.
1: Me gustan todas las estaciones porque cada una tiene algo especial. Me gusta el verano porque es cuando la gente está más contenta, cuando los días son más largos, cuando se aprovecha más. Me gusta aprovechar mucho el día, me gusta la luz del día. El invierno me gusta porque no me gusta mucho el calor. Entonces, prefiero que haga más fresquito a morirme de calor. Pero eso, el invierno es de recogimiento, pelimanta, aunque suene tópico, pero bueno, estar tranquilito, reposado en casa. La primavera porque tiene unos colores maravillosos y todo vuelve a la vida. Y el otoño porque tiene los colores todavía aún más bonitos que la primavera. Así que todas las estaciones tienen algo especial. Cada uno, verano y Navidad, bueno, verano y diciembre para mí ahora son importantes porque es cuando me vuelvo a encontrar con mis amigos y con mi familia en España. Mi vuelta a mis raíces y el resto pues porque son dos, o sea, son dos estaciones maravillosas también. Una porque todo vuelve a la vida y la otra porque aunque muere, muere para dar vida. Es como cuando los árboles dejan caer las hojas que caen al suelo para generar abono para que vuelva a renacer otro,
0: Qué
1: todo otra
0: bonito.
1: vez.
0: Me encanta eso que has dicho, o sea, morir para volver a nacer como el ave fénix, que resurge de las cenizas. Todo va a resurgir, como ha dicho Isa. Trasladándote a tu adolescencia, cierro los ojos, Isa.
1: Venga, cerro los ojos.
0: Trasládate a tu adolescencia. De repente, ¿qué cambios relevantes ves con tu adolescencia a la adolescencia del ahora?
1: Creo que la adolescencia que tuvimos, bueno, no se puede comparar, los cambios sí que existen porque las tecnologías todavía no habían llegado a nuestra vida. Evidentemente, las tecnologías han hecho que todo dé un vuelco, tanto para los adolescentes como para los adultos, como para los ancianos. Realmente ha habido es un cambio bestial. Lo que yo recuerdo de la adolescencia es que yo quería estar siempre fuera.
0: En
1: Siempre
0: la
1: fuera,
0: calle.
1: siempre en la calle, siempre compartiendo con amigos. Ahora no digo que no se comparta, se comparte de otra manera y los chavales se quedan más en casa. Para mí la adolescencia era un momento de inquietud por todo. Yo quería descubrir, era el renacer, el nacer, no el renacer, el nacer a una nueva vida, porque hasta ahora siempre habías estado tus padres te lo decían todo, todo estabas de acuerdo con todo, todo era perfecto, todo era maravilloso, y de repente hay cambios que se producen que hacen que tú quieras tomar tus propias decisiones, descubres el mundo, lo miras de otra manera. La diferencia, pues ahora yo imagino que también salen, pero salen a través de una pantalla. Entonces, no digo que sea ni mejor ni peor, es distinto y todavía no estamos hechos a... No nos hemos acostumbrado a que sea así. Seguimos pensando que la otra adolescencia era la buena. Bueno, adolescencias distintas, pero sí que hay cambios, sí.
0: Y yo lo que, por ejemplo, yo vengo de la radio analógica, ¿no? Entonces, eso sí que lo he notado muchísimo. A mí me pilló la adolescencia con la radio analógica. Bueno, ahora estoy en la adolescencia madura, como yo la llamo. Y, dice, mamá mía, la radio a la carta. La época de los postcat. La época de que me quedo en casa, pero estoy con los amigos dentro. Y yo, bueno, pues la generación de ahora... Aquí que nadie se moleste, porque yo tengo un hijo, yo la llamo la generación del botón y el reggaetón.
1: El botón es reggaetón, la verdad es que sí. Bueno, yo creo que esa es una de las cosas quizás que ha cambiado, que hay gente que tiene mucha cultura musical todavía y sigue existiendo, ¿no? Afortunadamente hay gente que sigue haciendo muy buena música. Pero sí que es verdad que los chavales y las chavalas se concentran ahora en una música muy...
0: Bueno, comercial.
1: Muy comercial, vamos a decirlo así. Vamos a decir, sí. Muy comercial y no hay inquietud por buscar otro tipo de música que les pueda interesar más. No todos los chavales ni todas las chavalas son iguales,
0: no,
1: por supuestísimo.
0: Nada, ¿eh? Que nadie se ofenda, ¿eh?
1: Pero sí que yo creo que a nivel música yo creo que hay un que eso falla un poco. Y una de las cosas que yo noto diferencia es el que yo creo que es el hecho de estar todo el día pegado a la pantalla, pero no solamente con los adolescentes,
0: eso, no con, que también con los mayores, que
1: eso yo creo que nos está afectando a todos enormemente. El hecho de la falta de empatía. Existe una falta de empatía total, y yo creo que viene dado por el no, por esa falta de tacto humano, de pasar tiempo con gente que no sea solamente a través de una pantalla, sino realmente ponerse en el pellejo del otro. Nos hemos olvidado de hacerlo.
0: Y bueno, yo lo que he notado mucho, no sé si estarás de acuerdo conmigo, Isa, o sea, la época de la EGB, que es la que nos ha pillado a nosotros, no teníamos dónde ir a buscar en internet porque no había, sino que buscábamos a través de libros y sobre todo preguntando a la gente. Y ahora le das al botón, como digo yo, pero es una locura porque te salen miles de páginas, miles de informaciones, y yo, para mí, eso es una desinformación total.
1: Bueno, yo creo que hay la información y la desinformación que van de la mano. En este caso, con internet tienes tanta información como desinformación. La gente cree que solamente tecleando en internet tu boca se llena de razón. No, hay veces que no.
0: Yo, para mí, tampoco estoy de acuerdo contigo. Un libro que te hayas leído y digas, me le voy a volver a leer, releguetelear y super requeteler, que te haya llegado hondo, que te haya calado.
1: Bueno, te voy a decir dos libros. Uno que me ha calado y que me lo he leído varias veces, que se llama El tercer ojo. Cada vez que lo he ido a leer era porque necesitaba un momento de meditación y de volver a mí, a encontrarme a mí. Y otro libro que me leí, que posiblemente es el causante de que yo esté en Toulouse, es el libro de Almudena Grandes, Inés y la Alegría.
0: ¿De qué? Cuéntanos un poquito, a ver, pues, ¿por qué te ha llevado a Toulouse?
1: Pues Inés y la Alegría lo leí en un momento de mi vida, pues que yo estaba en dudas, que no sabía qué hacer, y se desarrolla en Toulouse, habla del exilio español en Toulouse después de la Guerra Civil Española, y bueno, me pareció un libro muy mágico y me hizo volar a Toulouse.
0: A descubrir eso que habría en el libro.
1: Y a Almudena Grandes.
0: Y a Almudena Grandes.
1: Las dos cosas. Porque ¿te puedo contar una anécdota con Almudena
0: Grandes?
1: Sí,
0: por supuesto.
1: Cuando yo llegué a Toulouse, allí hay un... Desde hace veintitantos años se hace el Festival de Cine España, donde es un festival de cine, vienen actores, vienen gente realmente importante de la cultura española. Y siempre piden voluntarios pues para estar con la gente que viene, para hacer la taquilla del cine, para un montón de cosas. Y yo me apunté de voluntaria como conductora para ir a recoger a gente al aeropuerto.
0: Conductora de conducir un coche
1: para ir a recoger a los invitados al aeropuerto, llevarles al hotel. Y casualidades de mi vida, yo había llegado en marzo a Toulouse, esto fue en octubre, y tuve que ir a recoger Almudena Grandes. Entonces estuve pues 2 días con Almudena Grandes en el coche, llevándola de un lado para otro y hablando con ella, una mujer absolutamente maravillosa. Y le pude decir, Almudena, gracias, porque por tu culpa estoy en Toulouse. No me digas que es por mi culpa, no, por favor, no me digas eso. Digo, bueno, por tu culpa, o sea, gracias a ti, o por tu culpa, sí, como lo quieras llamar. Desde luego no, porque yo estoy encantada, estoy en Toulouse. Y me dijo, ¿pero por qué? Digo, pues porque me leí tu libro, de Inés y la Alegría, y ante mi duda de dónde quería irme de fuera de España, pues elegí Toulouse. Me dijo, espero que te vaya muy bien. Sinceramente, una mujer maravillosa, una mujer con M mayúscula.
0: Qué bonito. Además, mira, nunca mejor dicho, con M de mujer. Qué bonito. O sea, te lees un libro. O sea, yo es que soy muy empática. Me meto dentro de las personas a las cuales yo elijo, o a veces me eligen para que vaya a charlar con ellos para este programa. Y me lo imagino que te pones a leer un libro, tengo que ir a Toulouse, y encima conoces a la autora y pasas los días con ella. ¡Qué sueño más hecho realidad! Es una pasada, la verdad que sí.
1: Sí, bueno, es que con la Almudena Grandes además ha sido gracioso, porque manifestaciones, cuando empezaron los indignados, como se les llama en Francia, al movimiento 15M, bueno, ¿cómo se llama aquí, no? Pero allí es que son les indignés. En las manifestaciones que he estado, curiosamente, he coincidido en una manifestación, coincidí que la llevaba delante, o sea, iba con la Almudena Grandes delante de mí. Eso fue antes de irme para allá. Casualidades de la vida, ¿no?
0: Sí.
1: Tendría que conocerla por algo.
0: Sí, por algo. Yo creo que las casualidades, yo para mí, para Nacho, esto es una opinión mía, o es mi forma de pensar, no es por casualidad que la vida te junte con personas, te junta porque tienen que pasar. Isa, si tuvieras que volver hacia atrás, sí, ¿hay algo que cambiarías?
1: Uf, yo creo que muchas cosas, ¿no? No lo sé, sí, supongo que sí. Nunca me he parado a pensar, porque si bien es cierto que creo que cambiaría algo, soy de las personas que piensa que cuando haces las cosas en ese momento preciso, las haces porque crees que tiene que ser así. Entonces, bueno, pues posiblemente sí que cambiaría ahora, pero no sería lógico, porque sería todo con la perspectiva de la edad, del tiempo, sí, de lo que ha pasado después. No, yo creo que siempre he vivido mi vida en función de lo que creo, y he tomado las decisiones, no las justas, pero las que consideraba correctas en ese momento.
0: Exactamente. ¿Algún sueño que se te haya quedado en el tintero?
1: Uf. He cumplido muchos, pero siempre quedan sueños, sí, claro que tengo sueños, pues tengo sueños, claro. Me apetecería volver a Madrid y estar en un teatro donde todo el mundo pueda ir a verme y donde pueda pasarme 2, 3, 4, 5 meses actuando. Me gustaría todavía seguir viajando más. Viajar muchísimo más. Hay miles de países que me encantaría conocer que no conozco. Bueno, miles no, porque no hay tantos, pero sí, supongo que sí. El sueño, pues hay veces que sueño hacerme una casita, tener mi propio nidito, aunque sea solamente para mí. Bueno, siempre tenemos que tener sueños, ¿no? Si no estamos muertos.
0: Si no estaríamos muertos, sí, es verdad. ¿Qué destacarías de ti como mujer?
1: Yo creo que hay dos cosas en las que siempre me he considerado que son mis cualidades, que es la empatía y la justicia. Creo que soy una tía bastante justa en cuanto a la hora de enfrentarme a la vida, y bastante empática.
0: Qué bonito. La empatía es súper importante. Es verdad que a veces el ser muy empático nos hace sufrir mucho.
1: Ya, bueno, pero el sufrimiento es parte de la vida.
0: Sí.
1: Yo creo que la empatía, si todo el mundo fuera más empático, el mundo iría muchísimo
0: sí.
1: mejor.
0: Sí, porque te pondrías en el lugar del otro y según con lo que tenemos encima, que si las guerras, que si el no sé qué, esas personas no son empáticas, por supuesto que no, pero nosotros no nos vamos a meter en esos temas, que con M de Mujer hablamos de cosas de mujeres, de cosas de personas. Una virtud.
1: ¿Una virtud? Yo creo que las acabo de decir. Para mí la virtud es la empatía.
0: La empatía. ¿Y un defecto?
1: ¡Uf! ¡Eso lo tengo un montón! ¿Hace falta decirlos?
0: No. Yo te hago la pregunta. Que tú no quieres decirlo, no pasa nada. Esto es libre. Libre.
1: ¿Un defecto? Pues que, pues mira, que muchas veces soy muy pesada.
0: Y cabezota.
1: Sí.
0: Bueno, yo es que ahí se la conozco. ¡Buf! Ya no lo sé.
1: Pero para mí el ser cabezota es un efecto a medias, me refiero. Para mí cabezota, si eres capaz de recular y de darte cuenta de que estabas confundido, que, bueno, sí, pasa a ser un medio defecto. Pero sí, es un defecto, ¿no? Soy muy cabezota, sí. Tiene lo bueno y tiene lo malo, ¿eh? Cabezota para persistir a todos los niveles. Es solamente cuando discuto que me vuelvo muy cabezota.
0: ¡Ay, no, qué va! Isa, bueno, y oyentes, todos sabemos que la radio, el tiempo es oro, y yo siempre lo digo, me encantaría estar horas y horas con la persona a la cual elijo, pero es verdad que a lo mejor también nos cansaríamos, y la radio no está para cansar, la radio está para que todo sea así divertido, ameno, y para que conozcáis más a las personas que se eligen desde Radio Matorral. Una canción... De los 14 nos has dicho Bruce Springsteen. ¿Y una canción, pues, de ahora, de tu madurez?
1: ¿De mi madurez? Pues ya, hay una canción que me lleva acompañando durante miles de años, que no solamente de mi adolescencia, sino porque es una mujer que desafortunadamente duró muy poco y por la que yo pagaría ahora mismo por ir a un concierto. Es una canción de Janis Joplin que se llama Little Girl Blue. Que es, yo creo que mi... Es una canción bastante triste, ¿eh? Pero es una canción que me encanta y me acompaña, y hace mucho que no la escucho también. Me ha acompañado durante muchos, muchos años, y ahora, bueno, pues también la estoy dejando reposar un poquito para... Bueno, pues porque hay veces que hay que dejar las cosas reposar.
0: Sí.
1: Y volver. Pero esa es una canción que de mi madurez, de mi posadolescencia.
0: Manda un mensaje a las mujeres, Isa, para despedirte.
1: Mensaje para las mujeres. Bueno, pues que sean ellas, que sean libres, que sean sobre todo libres, que nunca se dejen subyugar por nadie ni por nada. Ese es mi mensaje para las mujeres.
0: Pues ya sabéis,
1: que sean libres.
0: Aplicaros, porque sin libertad no se puede vivir. Despedimos a Isa con el tema de Janis Joplin, y como siempre, cuando dicen esa canción que la vamos a escuchar ahora, lo más bonito es cerrar los ojos y dejarnos llevar con la canción. Muchas gracias, Isa, ha sido un placer.
1: Muchas gracias a ti, el placer ha sido mío.
0: Y encantada de verdad, de que con M de Mujer no me haya tenido que desplazar hoy. No es que no me guste, es que pues también a veces le gusta a uno no moverse del sitio. Muchas gracias, Isa.
1: Gracias a ti, muchísimas gracias.
2: Son las 6 de la tarde.
1: Gracias.

músico, cantante y compositor francés, Michel Polnareff, nació el 13 de julio del 44 en Nérac, Francia, y a los 5 años aprendió a tocar el piano para pasar luego al Conservatorio de París, donde también aprendió a tocar la guitarra. Con 12 años recibe su primer premio de solfeo en el Conservatorio. Cuenta en su autobiografía que su padre lo maltrataba físicamente cuando cometía algún error con las notas. Escuchamos una de sus canciones de mayor éxito, Todos los barcos, todos los pájaros, del año 69.

En 1957, con 13 años, viaja a Dorset para perfeccionar su inglés. A los 18 pasa 7 meses en el servicio militar y con 20 en el 64 abandona la casa paterna y se dedica a múltiples trabajos. Primero en un banco, luego vendedor de postales, comercial de seguros y al final con una guitarra que se compra con sus ahorros se instala en las calles de Sacré-Cœur parisino. Por entonces compone una de las canciones que le abriría las puertas del éxito musical. La poupée qui fait non, la muñeca que dice no, que ahora escuchamos.

En el 66 lo invitan a participar en un concurso de rock, el cual gana, y le ofrecen contrato con la discográfica Barclay, que no aceptó por miedo a ser manipulado y formateado. Conoce a Lucien Maurice, que sería su futuro manager, y firma con la discográfica Disc Us, de su manager, y graba allí sus canciones en Londres, acompañado por Jimmy Page a la guitarra y John Paul Jones a la batería, publicando con gran éxito la canción que acabamos de escuchar en ese 66. Y ahora vamos a escuchar otra nueva. Escuchemos este Love Me, Please Love Me. 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

Su look no para de evolucionar tomando un aspecto andrógino, y sus letras pregonan la libertad sexual, lo que hace que la prensa se interese más por él, convirtiéndolo en un símbolo de la decadencia de la juventud por su aspecto afeminado, según ellos y sus textos. Incluso su canción La Muga de Toi, El Amor Contigo, es denunciada por pornografía, prohibiendo su emisión por las radios antes de las 10 de la noche. Escuchamos este tema ahora, El Amor Contigo.

en octubre de 1966 ya da su primer concierto en el Olympia de París, eso sí, como telonero del grupo Beach Boys, cantando 5 canciones. Y sale su larga duración Polnareffs, al que en el 68 sigue La Valde de Leith. En el 70 empieza su primera gira con un show que mezcla la música con el espectáculo. A las críticas por su aspecto responde: yo soy un hombre. Pero tras un concierto desagradecido y este incidente sumado a la muerte de su manager, le causan una gran crisis que le provoca una depresión. Escuchamos ahora ¿Bajo qué estrella nací yo?

Los problemas con la vista hacen que a partir del 71 luzca unas grandes gafas de cristales oscuros y montura blanca, tratando de esconder su miopía. A la vez, su cabello es cada vez más largo, ondulado y de color platino. Look que le acompañará todo el resto de su carrera musical. Para cierta prensa, es que radicalizaba todo lo que le reprochaban, a lo que contestó: cuando me miro al espejo me correspondo con lo que me gustaría ser. El día que ya no sea así, me dispararé una bala en la cabeza. Escuchamos ahora una de sus mejores canciones, Holidays.

una nueva depresión lo lleva a terapia en un hospital de París. En el 72 vuelve a la Olimpia con un póster del concierto del artista enseñando las nalgas con 6.000 ejemplares repartidos por todo París. Un tribunal lo condenó a pagar 60.000 francos por atentado al pudor. El concierto fue el primero del país galo en utilizar el sistema de sonido 5.1. En el 73 crea un espectáculo de nuevas canciones con gira por Estados Unidos. Y ahora vamos a escuchar El hombre que lloraba lágrimas de cristal.

por ciertos problemas económicos motivados por su hombre de confianza, que huyó con el dinero del artista sin haber pagado los impuestos del cantante, lo dejan arruinado y con deudas. Encima fallece su madre y él, de nuevo, cae en otra depresión que acaba con su exilio a Estados Unidos, en un largo viaje en barco, por su pánico a volar también en avión. Corría el 73 y se quedó allí hasta el 77. Publicó disco en inglés en el 75 y la canción Jesus for Tonight es la primera del artista que entra en la clasificación de Billboard. En el 77 expresa su nostalgia por Francia en Carta a Francia, que ahora escuchamos.

En el 78 regresa a Francia para enfrentarse al juicio que le deja una deuda de más de 1 millón de francos. En el 81 publica Bills, con más de 800.000 ventas, grabado con Hans Zimmer en Londres. Compone la banda sonora del film de ese año La venganza de la serpiente emplumada. Vive en hoteles los años siguientes, entre el 85 y 94. Colabora con Mike Oldfield en su álbum Kama Sutra, en el 90, que sería doble disco de oro. De esta época vamos a escuchar Goodbye, Mary Lou.

Afectado por las cataratas de los ojos, en los videoclips y en las portadas de sus discos solo aparece su silueta o sus gafas. Roza la ceguera. Solo ve un poco de luz y se refugia en el vodka y se encierra sin salir con una larga barba castaña. Cada noche transforma el bar del hotel en el que reside en un estudio de grabación mientras los músicos graban su parte en el estudio convencional. Entre el 92 y el 94 apenas hace apariciones públicas. Por fin lo operan de doble catarata y recupera la visión. Además, lo tratan con hipnoterapia para sus depresiones. Echemos una historia lamentable del año 78.

En 1995 prepara su retorno a los escenarios, que se produciría en Los Ángeles, del que saldría un disco en directo, Live at the Roxy, que se publicó en el 96, permaneciendo 5 semanas como número 1 y ganando el disco de platino. En una entrevista en Canal Plus, se quita por primera y única vez las gafas. En el 96 abre página de internet para comunicarse con sus fans. En el 99 publica el single Je rêve d'un monde. Entre 2000 y 2004 van apareciendo recopilaciones y homenajes que completa con un libro de anécdotas autobiográficas. Escuchamos ahora del año 85, Bronzer Bert.

En 2007 vuelve a los escenarios de París con una gira de marzo a agosto. En el campo de Marte parisino actúa ante 600.000 personas el día 14 de julio, Día de la Nación. Le conceden el premio Las Victorias de la Música. En 2010 se convierte en caballero de la Legión de Honor y es padre de un niño al que llamaron Luca. Publica su autobiografía en 2015 de título Esperma. En 2016 da una gira de 70 fechas. Ahora, del año 72, escuchamos Onirat tu Opagadi.

El 30 de noviembre de 2018 apareció su último álbum, En fin, con un candado y una llave en la portada, y del que escuchamos la canción que despide esta primera parte del podcast, Terre Happy. Espero os haya gustado esta semblanza de Michel Polnareff.

0: Muy buenas y bienvenidos una nueva semana al programa Aires Celtas. Saludos de mi parte, Federico Salvador, todo un placer estar con todos vosotros como cada semana en un programa que tenemos cargado de muy buena música y en el que damos la bienvenida a nuestro compañero Juan Armando, que ya está preparado para comenzar.
1: Muy buenas, Fede. Hoy el sonido es de raíz porque celebramos 35 años del Festival para Panda Folk en Illora. 3 décadas y media haciendo que la música tradicional lata en el corazón de Granada. Vamos a dedicar el programa íntegro a este festival hermano de Celta Sur y de otros festivales. 35 ediciones no se cumplen todos los días y hoy vamos a repasar muchas cosas y anunciar lo que hay este año.
0: Para Panda Folk empezó como una apuesta valiente en Illora y hoy es la referencia del Folk Ibérico, un festival que mezcla tradición y mestizaje para un público de todas las edades, celebrándose bajo la sierra de Parapanda. Y para hablar de historia, presente y futuro, tenemos con nosotros a Antonio Cava, director del festival desde prácticamente sus inicios. Con él repasaremos anécdotas, retos y esos momentos que solo pasan cuando la música se hace comunidad.
1: Eso es, Fede, y hay que recordar que escucharemos la entrevista, como siempre, con música entrelazada y será de grupos que han pasado por el festival, sonidos que ya pisaron este escenario y marcaron para siempre la memoria de los presentes. 35 años da para mucho, para reivindicar, para cruzar fronteras sonoras y para que Illora se convierta cada verano en capital del folk. Antonio Cava nos contará cómo ha cambiado todo desde aquel primer festival. Hablaremos de por qué Parapanda sigue siendo tan especial para músicos y para el público. Una charla cercana entre amigos de esta música.
0: Eso es, Armando. Creemos que es un programa especial y emocionante a la vez. Antonio nos dejará claro que Parapanda Folk es más que conciertos, es patrimonio vivo. El folk no se entiende sin música y el Parapanda Folk apuesta por la tradición que mira al futuro. Vamos a tener música de grupos que han estado en el festival en alguna edición y, por supuesto, música también de grupos que van a estar en la edición de este año.
1: Con tantos años de Parapanda Folk en Illora, ofreciendo música tradicional a toda la comunidad amante de la cultura, aún queda mucho festival por delante. Agradecemos a Antonio Cava que nos ha atendido. Quedaros con nosotros, que el programa promete diversión, buena música, disfrute, cercanía y sobre todo amistad.
0: Pues sin más, comienza aquí Aires Celtas.
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2: Estamos aquí en el programa Aires Celtas, como todos sabéis, y hoy tenemos una entrevista que para nosotros, más que una entrevista, va a ser una charla entre amigos, porque tenemos con nosotros hoy a Antonio Cava, que, bueno, todo el mundo le sonará su nombre, puesto que está detrás de un festival que cumple nada más y nada menos que 35 años, que se llama el Parapanda Folk, que siempre todos relacionamos, obviamente, con el municipio de Illora, en Granada, y que además pues lleva una trayectoria increíble. Después de tantos años han pasado tantos artistas y hoy queremos hablar con él un poquito tanto de la edición de este año como de la trayectoria y algunas cosillas más. Antonio, muy buenas, ¿qué tal? ¿Cómo estás? En la onda de Aires Celtas.
3: Hola, Fede, muy bien, gracias. Bueno, espero que vosotros también.
2: Sí, pues nada, lo primero agradecerte tu atención y por supuesto que estés con nosotros, que es un privilegio y además queremos aprovechar para que nos cuentes pues todo esto que va a haber este año del 35 aniversario, que sé que tenéis muchas cosas, ¿no, Antonio?
3: Es una edición más, aunque especial, por como te comentaba el otro día que estuvimos hablando, lo simbólico del número, ¿no? 35 ediciones, que la verdad es que cuesta decirlo, pero que es así. Son 35 ediciones, pero 37 años, porque en el año 1995, que debió hacerse la quinta edición, no se hizo, y después el año de la pandemia. Es decir, que son dos ediciones que se perdieron, que este año podíamos estar hablando de la 37 edición.
2: Claro, claro.
3: Pero bueno, con 35 ya vamos bien.
2: ¿Y qué tenemos? ¿Qué tenemos este año? Bueno, sabemos que estamos en un programa de música folk, de música tradicional, música celta. Sabemos que dentro del Parapanda hay muchos sonidos, muchos estilos dentro de la música tradicional. Entonces, puedes contarnos, pues, obviamente, si hay flamenco, si hay música de Andalucía, si hay música folk más celta, lo que tú nos quieras decir, aunque no vamos a repasar, no hace falta repasar todo el programa, pero por lo menos que nos diga pues dónde la gente lo puede ver y que sobre todo que nos puedes destacar de esta edición, lo que tú nos quieras contar.
3: Sí, bueno, el formato del festival es, creo, sobradamente conocido. El lunes y martes, el festival lo celebramos, como sabéis, de lunes a domingo, la última semana entera del mes de julio, y lunes y martes lo dedicamos a propuestas locales y de la provincia. El miércoles, desde su primera edición, en la jornada se dedica al flamenco, y luego ya de jueves a domingo, grupo propiamente folk, ¿no? Es decir, ya de lo que conocemos como música tradicional y folk, ¿no? Uh-huh.

0: por destacar, bueno, te digo lo de jueves a domingo. Bueno, el jueves va a estar José Climent y Ballarín en quinteto. José Climent fue, bueno, el fundador de la Musgaña, y les acompañará en el cartel Omaira Arroyo, una cantante granadina. Bueno, está afincada en Granada, ella es de Écija. Es una de las grandes voces femeninas que ahora mismo hay en Granada. Esta gente necesita que se les dé cancha y, bueno, y hacerlas visibles y promocionarlas, porque la verdad es que vale la pena. Eso el jueves. El viernes tenemos a Javier Pasariño y Luarna Lubre. Javier Pasariño, mucha gente no lo sabe, pero bueno, aparte de que es un pedazo de musicazo
1: Sí.
0: en España, él es de Granada. Y precisamente la única vez que ha tocado en Granada fue en el Parapanda Fall del año 2003, quiero recordar. Y este año será esa segunda vez. Y de Luarna Lubre, que voy a contar. Celebran este año su 40 aniversario. Y bueno, nos vamos al sábado con otro del grupo, bueno, otro de los grupos célebres y amigos del Parapanda Fall, porque también ya es su cuarta visita, me parece, tercera o cuarta, Acetre. Y con Acetre estará Alicornio, un dúo de Valladolid, que tienen una propuesta muy fresca y muy tradicional a la vez, ¿no?
1: Muy
0: Y
1: bien.
0: cerraremos el festival el domingo con la banda Morisca, otro grupo amigo del festival, y Lourdes Pastor. Esta mujer, bueno, para quien no la conozca, está entre el flamenco y la canción de autor. Yo la resumiría las canciones de Paco Ibáñez aflamencadas, más o menos, aparte de canciones propias suyas y tal, ¿no?
1: Muy bien.
0: Y bueno, y luego ya nuestro habitual programa de actividades paralelas, el Foro Fol Ismael Peña, que este año ya es la novena edición y que este año lo dedicamos íntegramente al propio Ismael Peña. El Semillero Fol, que es un programa de talleres y actividades formativas, exposiciones, en fin, hay una serie de actividades paralelas que le dan contenido al festival desde el lunes hasta el domingo.
2: Bueno, Antonio, yo creo que la gente ya, con nada más que con esta información, que todavía faltan cosas, ya tienen que estar preparándose para ir al festival, porque desde luego que es una edición que muchas son atractivas, pero yo creo que este año tiene un montón de cosas diferentes para que cualquiera pueda decir, mira, esta parte de aquí me gusta más, vamos para allá, ¿no? Y bueno, hay que decirle a la gente también que hace mucho fresquito en Illora, que luego la gente piensa que, que las noches son calurosas y que normalmente a veces hemos pasado hasta frío, Antonio, así que hay que irse por aquí,
0: Bueno,
2: ¿no?
0: son los días de más calor del año, ¿no? Pero bueno, que al empezar a las 10, 10 y cuarto, ya las temperaturas han bajado y, en fin, y se está muy, muy, muy a gusto en el, bueno, en el Anfiteatro Municipal Enrique Morente, que es donde celebramos el festival.

0: decirte también de parte de Armando, que lo hablaba con él, que nosotros hemos tenido el placer de presentar no solo una edición, sino muchas ediciones, subirnos a ese escenario y ver a la
1: Sí,
0: gente de
1: sí.
0: Illora y ver a la gente de todas partes que han venido, porque vienen de muchos sitios, internacionales y nacionales, y subirnos en ese escenario siempre ha sido para nosotros muy especial. Yo estoy seguro que los artistas vienen encantados porque los tratáis muy bien y aparecer en cualquier cartel del Parapanda de todas estas ediciones seguro que ha sido pues muy especial siempre para ellos, ¿no? Este año, que siempre lo dedicáis a algo, bueno, nos vamos a poner un poco sentimentales, pero lo vamos a dedicar al gran Juan Pérez, a nuestro gran amigo Juan Pérez, y me gustaría, pues, si nos quería decir algunas palabras de por qué se va a dedicar a él y bueno, pues, cómo sentías con él un poco el festival.
1: Bueno, Juan Pérez, aparte de que él es en fin, el dueño de la empresa de sonido e iluminación que ha hecho el festival desde el año 2006 hasta el año pasado, 2025. Pues bueno, como todos sabemos, falleció en enero después de una larga y penosa enfermedad. Y bueno, ya te digo, después de 20 años, pues la verdad es que al final lo hemos logrado. Ya no era una relación de cliente-empresa o de cliente-ayuntamiento. Al final en fin,
0: Claro.
1: hay una relación afectiva muy, muy especial de amistad y de, en fin, y la verdad es que yo personalmente, en fin, me sentí muchísimo su pérdida. Y luego, bueno, luego también es otra persona que, bueno, que en Granada llamas a Juan Pérez y Juan Pérez jamás dice no. Juan, que es que tenemos, que no nos llega el presupuesto, no os preocupéis. Ay, Juan, ¿qué necesitaría? Y Juan estaba pendiente y dispuesto siempre para quien lo llamara. En fin, qué voy a hablar yo de Juan Pérez. Y efectivamente, este año, qué menos
0: Pues muy
1: que
0: bien.
1: bueno, que no, que dedicarle el festival a él, ¿no? Con el emblema de va por Juan Pérez.
0: Pues me parece una idea fantástica, Antonio, y la verdad es que la vamos a vivir intensamente y teniéndolo en la memoria. Eso está muy bien por vuestra parte y creo que todo el mundo que ha estado en el festival tantos años lo va a agradecer también.
1: Sí.
0: Yo quería también poner en valor el grupo de voluntarios, que cada vez tenéis más y mejores. Yo creo que también podríamos hablar un poco de eso, ¿no? ¿Quién sostiene el
1: Sí.
0: festival? ¿Quién sostiene el festival? También los voluntarios, ¿verdad?
1: Hombre, por supuesto, el trabajo de los voluntarios es increíble y súper importante. Desde el año, no recuerdo ahora, pero 2008, 2009. Fue cuando empezaron a colaborar este equipo, este grupo de voluntarios, que al principio eran voluntarios de aquí del pueblo, de asociaciones juveniles y tal, pero bueno, esta gente ya también creció. Imagínate, hace 15 años, pues aquellos que tenían
0: Claro.
1: 20, 22 años y hoy tienen ya cerca de los 40, ¿no? Pero bueno, esta gente lo que se hizo fue conseguir a través de la asociación, que bueno, que una asociación que hay en Granada muy implicada en el tema del voluntariado, como es Las Niñas del Tul. Esta asociación trabaja mucho con programas europeos y a través de lo que se llama Alianza Europea, es como una bolsa que hay de trabajo voluntario a nivel mundial. Esta gente coloca en esa plataforma, pues eso, necesitamos 15 voluntarios para el festival, para Panda Fall, en Illora, Granada, tal, tal, tal, tal. Y bueno, aquí ha habido gente de México, de China, de Taiwán, de Corea, de países que increíbles, ¿no? Dices tú, ¿cómo se ha podido entrar esta gente? Y los chicos y chicas vienen, se pagan su viaje de ida y vuelta. Eso sí, una vez que están aquí, desde el día que entran hasta el día que salen, pues ya asumimos nosotros el gasto de en fin, lo que es el alojamiento, la manutención y una pequeña contribución diaria para gastos de bolsillo, ¿no?
0: Claro.
1: Y la verdad es que, bueno, pues que ellos nos hacen toda la escenografía, la atención a los artistas cuando llegan, la atención a los artistas en camerino, a las personas mayores, ellos pues los meten por otra puerta, en fin, un poquito,
0: Sí, sí,
1: poquito
0: sí,
1: una ayuda también social, ¿no? Pero precisamente este año no tenemos voluntarios. Después de
0: Vaya.
1: 16, 17 años, justo este año, no tenemos voluntarios.
0: Vaya.
1: Porque, bueno, ha fallado el programa de esta gente, que al final no se lo han aprobado. Luego también, y tengo que decirlo, también teníamos una ayuda de diputación. Era poquito, pero bueno, suficiente. Y también nos la han denegado.
0: Vaya.
1: Y bueno, no lo han denegado, no, sencillamente no nos lo han dado porque no se presentó, porque también ha sido fallo nuestro que no se presentó a tiempo la solicitud. Total, que contamos con esos inconvenientes
0: Bueno.
1: y este año pues no habrá voluntarios, con lo cual habrá que multiplicarse. Si antes nos multiplicábamos,
0: Bueno,
1: este año
0: más.
1: hay que multiplicarse más, dormir menos y trabajar más horas y de manera más intensa.
0: Bueno, pues a ver si para el año siguiente se puede conseguir.

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1: Nada, sí. Antonio, no te quiero entretener mucho. Yo tengo un par de preguntas más. Mira, yo me he hecho aquí una lista, como si fuera la lista del Mundial de equipo.
2: Sí.
1: Pues me he hecho una lista así a ojo, ¿eh? De mi memoria y poco que he visto por ahí tal, porque
2: Sí.
1: tampoco podíamos decirlos todos. Pero en cuanto a música folk celta, me he hecho una lista de grupos que, bueno, pues han estado por el Parapanda y me gustaría decirlos contigo, que creo que te van
2: Sí,
1: a venir
2: claro.
1: muchos recuerdos. Me van a faltar grupos, por supuesto, pero son grupos que nosotros en el programa también ponemos bastante frecuentemente y creo que está bien que le demos un repaso. Mira, ni por orden de importancia ni por orden de nada, simplemente grupo. Corronsi, Luarna Lubre, Susana Seivane, Xoaco Amieva, Guezos, Kepa Junquera, Aula Gafol, La Bole de Castor, Faltriqueira, Tejedor, Carlos Núñez, Evia, Mercedes Peón, Deira, Stolen Notes, Usía, La Musgaña, Vanessa Muela, Eliseo Parra, Carlos Soto, Luética, Berrogueto, Oscorri, Milladoiro, Atlántica y luego por aquí por Granada, Superviviente, Ambulancia Irlandesa, Shannon Og, Awen, Atroc, Rodríguez el Timbán, Lombarda. ¿Cómo se sostiene todo esto, Antonio? Es una barbaridad. ¿Por
2: Uf.
1: qué? ¿Por qué comenzó el Parapanda Fol y por qué Illor apoya todo este fol, esta tradición? No he dicho grupos que son cualquiera, he dicho grupos reconocidos internacionalmente, la gran mayoría, con una trayectoria espectacular como la del Parapanda Fol. Cuéntanos, ¿dónde está el secreto de
2: Bueno,
1: todo?
2: mira, si todo a estas alturas, después de 35 años, es fácil contar sobre todo lo que ha pasado, ¿no? Primero, pues por el número de grupos, pues imagínate, son
1: Claro.
2: 35 ediciones. Si tú lo multiplicas por una media de, bueno, ahora el festival siempre fue una semana, pero bueno, ha tenido periodos de 4 días, de 6, de 5. Si tú multiplicas los 35 años por una media de 5 o 6 días, te salen ahí un montón de días.
1: Claro.
2: Y si esos días lo multiplicas por dos, porque cada día hay dos conciertos, pues bueno, pues salen las cuentas de entre 350 y 400 grupos distintos.
1: Qué barbaridad.
2: Y grupos amateur, grupos, en fin, gente, grupos emergentes, gente que luego no ha continuado, gente que se ha consolidado, por ejemplo, Aula Gafol, Corronchi, en fin, no sé, yo,
1: me ha
2: es que
1: faltado grupo,
2: lo,
1: me ha faltado
2: lo
1: grupo,
2: acabo de
1: seguro.
2: no.
1: Sí.
2: Sí, ya te digo, son 300 y pico grupos de los que han participado en el festival. Grupos de folk, ¿no? Sin contar flamencos, sin contar grupos de bailes, que también al principio se hacía una muestra de bailes tradicionales. Y de prácticamente, digo prácticamente porque de Oceanía no vino nunca nadie, pero del resto de continentes, al menos un grupo por continente ha estado en el Parapanda, ¿no? De Europa, pues no sé, tengo yo contabilizado, no sé si 13, 14 países distintos, Estados Unidos, Japón, China, bueno. O sea, es que son 35 años, y ya te digo, y en cada edición hay una media entre, pues eso, son 7 días, dos conciertos, son 14 conciertos mínimo por año. Entonces, nos ha dado la posibilidad de hoy, 35 años después, pues poder, estadísticamente, hay un montón de datos numéricos, geográficos.
1: Pero que no son cualquier dato, Antonio, no te quites tu importancia que esto no es cualquier dato, que tenemos muchos grupos de gran renombre.

0: ¿Por qué Níllora? Es que la gente muchas veces se lo pregunta y no.
1: Bueno, mira, te cuento,
0: Venga.
1: esto fue un proyecto inicial de un funcionario en la Diputación de Granada, Juan Betmar Zamora, que él propone que se haga un festival, porque estaba el Festival de Música Tradicional de la Alpujarra. Pero bueno, es un festival que tiene una singularidad y una idiosincrasia muy personal, es decir, que son los bailes, los grupos de allí, de las Alpujarras, ¿no? Ellos no, es una muestra todos los años, no es que sea reiterativa, pero bueno, ya te digo, siempre son los grupos de la Alpujarra. Pero bueno, y este señor Juan Bedmar propuso en Diputación que se hiciera, bueno, otro festival en la provincia. Primero lo plantearon que pudiera ser itinerante, en fin, y por las circunstancias que sean, que eso no sé decírtelo tampoco, pues, no sé si, o también porque las casualidades también existen, pues este hombre propuso Illora. Pues se podría hacer en Illora, la Sierra de Parapanda, que un año se haga en Illora, que otro año se haga en Montefrío, que otro año se haga en no sé dónde, en fin. Y empezó haciéndose en Illora. El formato eran grupos de bailes tradicionales de la provincia de Granada y flamenco. Ese era además, de hecho, se llamaba Festival de Flamenco y Folclore Parapanda. En aquel momento había muchos talleres municipales en la provincia de recuperación de música tradicional de sus pueblos respectivos, y lo que venían eran eso, ¿no? Venían grupos de gente joven, de niñas y niños, que estaban en sus pueblos, pues bueno, aprendiendo y disfrutando de los bailes tradicionales, sobre todo bailes, ¿no? La música tradicional, aunque el primer año el festival lo inauguró Andaraje Folk.
0: Sí.
1: Pero eso fue una casualidad, porque luego ya grupos de folk, ya te digo, era siempre bailes tradicionales y flamenco. Y eso fue así durante las cuatro primeras ediciones. Yo ya estaba trabajando en el ayuntamiento en esa primera edición. En la quinta edición quiero recordar que, bueno, que ya retomé yo el festival de manera, bueno, que yo ya empecé a programarlo y empecé yo a gestionar toda la producción del festival. Entonces se le dio otro tono, ni mejor ni peor, distinto, ¿me entiendes? Y bueno, y poquito a poco, pues eso, conseguimos pues llegar a esto, a hacer un festival de 7 días, representativo de las músicas tradicionales de todos los territorios y pueblos de España. Y bueno, y siempre pues alguna propuesta internacional. Y poquito a poco, como se dice, pues hasta aquí hemos llegado.

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1: Pues espectacular el legado que Antonio Cava va a dejar, porque lo estamos comentando. No nos quedamos solo ahí. Ha habido Eurofolk, ha habido artistas, como he dicho, ha habido gente que ha venido por aquí a ver el festival, gente de mucho nombre. Pero Antonio Cava lo va a dejar. ¿Ahora qué, Antonio? ¿Ahora qué va a pasar?
2: No, yo no voy a dejar nada. Únicamente que es ley de vida.
1: Sí.
2: Me llega a la hora de mi jubilación.
1: Sí.
2: Y probablemente no, seguro, con toda la seguridad, este sea y va a ser el último programa que yo al menos gestione.
1: Sí.
2: Yo me he ofrecido al ayuntamiento para la edición del año que viene, al menos esa primera edición en donde yo no estoy, si me necesitan, por supuesto.
1: Claro.
2: Pues bueno, pues en fin, a la hora de contactos, en fin, de lo que haga falta, ¿no? Yo en fin, espero que no cuenten conmigo porque la persona que me sustituya tenga la capacidad y la motivación suficiente que no me necesite, ¿no? Eso sería
1: Claro,
2: bueno, ¿no?
1: claro.
2: Y por supuesto, el festival que el año que viene se haga, a partir del año que viene, pues te digo lo que antes te decía, no será mejor ni peor, será, supongo, y ojalá sea así, sea distinto, ¿no? Y ya está, y la persona que lo ponga en marcha o que lo continúe, pues bueno, que también imponga su propia impronta,
1: Claro.
2: y bueno, y le dé juego al festival, pero lo importante es que continúe, ¿no?
1: Muy bien, Antonio.
2: Independientemente de...
1: Pues yo creo que me pongo ahora ya para terminar en voz de toda la gente que le gusta la música tradicional, la música folk, la música celta. Te debemos mucho. Creo que tenemos que darte las gracias por tanto y tanto esfuerzo, tanta llamada de teléfono, tantas gestiones, tantos quebraderos de cabeza. Y fíjate como has dicho, no tenemos este año voluntario. No pasa nada. Seguimos para adelante. Y esto creo que esa actitud, esa forma de ver las cosas, esos planteamientos, ese riesgo que corre uno cuando hace una programación, o como se le llama, arriesgada, ¿no? Una programación, uff, esto funcionará. No funcionará, da igual, la gente aquí nos va a apoyar, la gente siempre sea positividad y bueno, conocerte después de tantos años, hemos crecido, hemos aprendido contigo, esto por supuesto no es una despedida, pero sí queremos aprovechar para un agradecimiento, Antonio, por tanto esfuerzo, como te digo, y que has puesto el Parapanda Fall en el mapa del mundo entero, de un festival que lo conoce todo el mundo, tenemos relación con mucha gente, como tú sabes, igual que tú tienes con mucha gente y tenemos todo, y el Parapanda Fall lo conoce todo el mundo, no hay nadie que te diga, yo no sé qué me está hablan. Y eso creo que es parte fundamental, pues Antonio, que está aquí con nosotros, que te consideramos amigo, te consideramos alguien en el que nos fijamos también nosotros cuando obviamente estamos haciendo la producción del Festival Celta Sur, por otro lado, tu inspiración también nos ayuda a hacer otras cosas y como bien sabes, estamos hermanados, Festival para Banda, Festival Celta Sur, algo también para nosotros un orgullo. Así que Antonio, ¿qué te voy a decir? Que muchas gracias por todo esto en nombre nuestro de Aire Celta, de Armando y mío, y por supuesto en nombre, creo también, no me equivoco, de toda la gente que le gusta la música tradicional, la música folk, la música celta, que también le podemos decir, y la música en general, ¿no? La cultura, que creo que eres un defensor implacable e innegociable de todo esto. Así que muchas gracias, Antonio, de verdad, por todo este trabajo. Este año lo va a disfrutar, obviamente, como siempre, pero estoy seguro que luego lo va a disfrutar también de otra manera, porque tú no sabes estar sin disfrutar este tipo de cultura, ¿verdad?
2: Hombre, no. Bueno, lo primero, Fede, muchísimas gracias a ti, Armando, a Aire Celta, y porque, bueno, también sin vosotros tampoco hubiera sido esto posible, porque yo he recogido, he mamado y bebido de muchas fuentes. Pues el grupo tal, no recuerdo ahora, pues yo no lo conocía y lo conocí gracias a Aire Celta, y ese grupo luego vino al Parapanda. Te quiero decir, estamos en medio de vasos comunicantes, en fin, y que todos nos retroalimentamos unos de otros, y en este caso en concreto, en pro de la difusión y, como yo digo, y de la reivindicación de la música tradicional y el folk.
1: Pues sí.
2: Y nada, que,
1: bueno, hombre,
2: que muchísimas
1: estamos.
2: Gracias, Fede, que yo
1: nada.
2: Espero que nos veamos esta semana por aquí, a ver si podéis estar. Y yo te digo que va a ser un año, que no es un año especial, no es una edición especial, no es una nada, es una edición más. Lo único que tiene de especial es que es la 35, y para mí eso es un número muy simbólico.
1: Pues claro.
2: Que el que yo esté o no esté, me vaya o no me vaya, eso es otra cosa.
1: Bueno, pues nos quedamos con eso, Antonio, que lo vamos a disfrutar todo, y invitamos a todo el mundo que vaya al Festival para Banda Folk en esta edición, que va a tener un plato muy importante que degustar, y te agradecemos mucho tu dedicación de todos estos años y la atención de hoy de la entrevista. Muchas gracias.
2: Vale, Fede.
1: Un abrazo.
2: Un abrazo grande. Adiós. Adiós.
1: Adiós.

0: Por mi parte nada más, todo un placer acompañaros hoy en Aires Celtas, dedicado a este especial de nuestro querido Parapanda Folk, y sobre todo, dedicárselo a Antonio Cava y que el mundo no se le quede corto. Nos veremos en los festivales, querido amigo. Gracias.
1: Por mi parte también nada más, esperamos que hayáis disfrutado de este programa, un programa que ha sido muy especial, acompañando a la entrevista a nuestro querido amigo Antonio Cava, ha sonado Luarna Lubre, Kepa Junquera, Chanon Oc, Berrogueto, La Bole de Castor, Susana Seivane, Carlos Núñez, o por ejemplo estos dos últimos temas, pasada ya la entrevista, como Atlántica o Faltriqueira, que nos mandaban saludos para los oyentes. Una pequeña muestra de parte de los artistas, de la gran cantidad que han pasado hasta ahora por el escenario del Parapanda Folk en Illora. Para comenzar el programa, sonaba Luarna Lubre porque será, para nosotros, uno de los grupos estrella que va a estar en el escenario del 35 aniversario del Parapanda. Como siempre, en selección musical, escucharemos algunos temas más y reiteramos nuestro agradecimiento a Antonio por todo el esfuerzo durante todos estos años y habernos atendido en esta entrevista para este programa especial. Como decía, por mi parte nada más, nos escuchamos la próxima semana, no sin antes recordar que lo mejor de la música celta continúa en www.airesceltas.com. ¡Hasta la próxima semana!
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1: Vale, aguanto. 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
2: Venga, va, sin cortar.

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